Buenas noches, mi gente. Bienvenidos a una nueva edición de Séptimo Sentido por la 89.7 FM 7. El cielo nocturno sobre nuestra costa se viste de gala gris, encapotado, pero les aseguro que detrás de esa densa capa de nubes, la luna sigue ahí, firme, iluminando cada rincón y acompañando este recorrido nocturno. El gato tiene las garras bien puestas en la consola y la mirada fija en el horizonte de nuestra tierra. Hoy no podemos arrancar sin antes hacer una pausa del corazón. El gato ha estado pensando en cada una de las familias de nuestra región que sufrieron el golpe del clima esta semana. Para toda la gente de Tocopilla, de Taltal y de nuestra querida Antofagasta, que lo pasó mal con las lluvias, no están solos. Desde estos micrófonos les enviamos un abrazo apretado, cálido, lleno de fuerza, solidaridad y la mejor energía para ponerse de pie. La música sana une y levanta el espíritu. Y hoy transmitimos con más corazón que nunca para todos ustedes. Señoras y señores, ajusten los parlantes porque se viene un viaje alucinante por los mejores años de nuestras vidas. Iniciamos Séptimo Sentido, porque el amor...

Navegando por las décadas que dejaron huella, y si hablamos de música con carácter, de historias reales hechas himno, tenemos que viajar directo al año 1982. Nos metemos en el álbum The Nylon Curtain del gigante Billy Joel. Señoras y señores, se viene un verdadero clásico del rock ochentero, Allentown, una canción con un ritmo demoledor, impulsada por ese icónico sonido de maquinaria de fondo, que le canta con orgullo y garra a la clase trabajadora de los pueblos industriales de Pensilvania, guardando las reservas también a nuestros pueblos como Taltal, Tocopilla y Antofagasta. Es el retrato de la resistencia, de mantener la frente en alto ante la adversidad, algo que a nosotros como gente del norte nos resuena directo en la fibra. Preparen los oídos, sientan ese ritmo constante y déjense llevar por la fuerza de un piano implacable. Aquí está en séptimo sentido el gran Billy Joel y la grandiosa Allentown, porque esto es el amor por la música.

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3: Las 8 y 30 minutos.
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qué manera de hacer vibrar la sintonía. Despedimos a la potencia pura del rey del pop con Another Part of Me de Michael Jackson, lanzada en 1987 en el legendario álbum Bata. Esta no es solo una base rítmica brutal, el mensaje es directo al pecho. Todos somos parte de la misma fuerza, una sola alma planetaria unida para sanar el mundo a través del amor y la verdad. Energía colectiva que nos enciende la sangre. Y siendo ya el periplo, los fines del mes de agosto, se nos viene a la mente el mes que viene, septiembre, y con ellos los aires de la primavera, los aires de la festividad, la festividad que más nos gusta a los chilenos, el mes más hermoso del mundo, como dicen muchos acá en Chile. Las principales ramadas oficiales de Antofagasta para este 2026, se los cuento ahora. Lamentablemente, para muchos, se realizarán en el recinto AIA de la Asociación de Industriales de Antofagasta, Exponor, del 11 al 20 de septiembre, mientras que la Fonda Costa Club, en el sector sur, en Carlos Araneda número 20, traerá a Gregorio Pernia, el Titi, y el 17 de septiembre, y a Maelo Ruiz el 18 de septiembre. Con harta música chilena vamos a celebrar acá en Antofagasta, parece. Las ramadas oficiales en Exponor se inician del día 11 de septiembre al 20 de septiembre de este año en el recinto AIA Exponor, en las afueras de la ciudad, en el sector norte, camino a Mejillones. Encontrarás cocinerías con comida típica, fondas bailables, juegos mecánicos, food trucks, juegos criollos y barras. El estacionamiento, sí, estará a cargo de las compañías de bomberos de Antofagasta. Así que harta propina para ellos, ¿ah? Harta propina. En cambio, la Fonda Costa Club, que traerá a dos grandes artistas, entre comillas, que no los conozco, será el 17 y 18 de septiembre del 2026. Apertura a las 13 horas. Lugar, calle Carlos Araneda número 20, sector sur, Club Antofagasta. Artistas invitados: Gregorio Pernia, el Titi, el 17 de septiembre, y Maelo Ruiz, el 18 de septiembre. Las entradas disponibles a través de Punto Ticket. Otras opciones, quizás si quieras ver algo por ahí. Fonda Confesiones, fiesta dieciochera consecutiva desde el 11 al 20 de septiembre del 2026, con entradas a la venta en Tolip. Y posiblemente la Municipalidad de Antofagasta nos entregue más información de quizás algunas tradiciones que se hacían en el estacionamiento del Estadio Regional ahí en Avenida Angamos, frente al Mall Jumbo. Así que atentos a eso, que la próxima semana podría tenerles noticias. Bueno, qué pena. Qué lamentable que nuestra ciudad no cuente con recintos de celebración masivos dentro del mismo sector centro de la ciudad, o sector centro norte, o sector centro sur. Lamentablemente nuestra ciudad está tan apretada en construcciones y cosas así, pero no hay recintos donde se puedan hacer grandes celebraciones con seguridad, obviamente, con estacionamientos disponibles, pero dentro de la ciudad es muy complicado. Pero ojalá que las autoridades, tanto municipales y gubernamentales, en algún momento piensen en la recreación, en el pasarlo bien, en la celebración que necesita nuestra ciudad, nuestra gente, más que nada, en pasarlo bien, celebrar nuestras fiestas patrias en un ambiente seguro, en un ambiente cercano también. Antofagasta es tan larga que necesita quizás un centro de eventos en el lado sur, otro en el centro y otro, o el centro norte, y otro también en el sector norte de nuestra ciudad. Tarea pendiente, ¿no? Y nosotros seguimos en lo nuestro. Seguimos con la música. El viaje por las grandes décadas no se detiene. 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El gato de Séptimo Sentido ajusta los controles para acelerar a fondo con un hito absoluto de 1982. Nos vamos al álbum American Fool, con un himno que explora ese filo peligroso del amor, la pasión que quema, que roza el dolor y la locura, donde la atracción es tan intensa que no puedes huir de ella, aunque sabes que te va a consumir. Abran cancha, sientan las guitarras crujir y la voz rasgada del gran John Mellencamp. Este es el poder desatado de
Hearts So Good en Séptimo Sentido, la FM7. El amor por la música.

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5: 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Las 9:03.
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Despedimos al enorme David Gibson y su estallido de 1989, Electric Youth. Un tema que no solo te pone a bailar, sino que te levanta una bandera de fuerza. Nos habla de cómo la juventud, con sus ideas y su empuje, tiene la capacidad absoluta de cambiar el mundo y romper los viejos esquemas. Esa es la chispa que nunca debemos de perder. Acá en Séptimo Sentido, en la FM7, donde te acuerdas del amor por la música. 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Y ahora ajuste los cinturones porque la consola de la 89.7 FM7 saca chispas. El gato está engrifado, no baja los decibeles y nos catapulta directo a 1987. Nos metemos en el álbum debut, Tell It to My Heart, para sentir la voz más potente y desgarradora de la era freestyle pop. Esta canción es un grito de pasión pura, un ultimátum al corazón, cuando ya no bastan las palabras bonitas y exiges que te demuestren con hechos reales, con fuego en las venas, que ese amor es absolutamente verdadero. Sin medias tintas, sin rodeos, abran paso a una verdadera aplanadora vocal. Aquí está la grandiosa Taylor Dane desafiando el destino con Prove Your Love en Séptimo Sentido, porque esto es simplemente el amor por la música.

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2: Las 9 y 31 minutos.
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Atención, llegó uno de los momentos más esperados de la noche. El gato afila las garras y desata toda la garra de nuestro idioma. Abrimos de par en par el bloque de rock latino en la 89.7 en tu programa Séptimo Sentido, donde habita, se siente y late el amor por la música. Pero antes de soltar las guitarras, hablemos de algo tan cotidiano, tan humano y tan real como la vida misma. Lo que expulsamos todos los días. Así es, hablemos de nuestros desechos orgánicos. A veces se nos olvida el recorrido y el impacto de lo que dejamos ir por el desagüe. El manejo responsable de los residuos humanos no es solo apretar la cadena, implica entender que la infraestructura sanitaria, el tratamiento de aguas residuales y la conciencia ambiental evitan emergencias sanitarias y protegen nuestras napas subterráneas y el océano mismo. Cuidar lo que generamos y exigir sistemas limpios y eficientes es salud pública, dignidad y respeto por el entorno. Hasta lo más básico de la biología necesita responsabilidad. ¿Y qué mejor manera de conectar con este tema que con el sentido del humor más irreverente, ácido y brillante de los años 80? Nos vamos directo a 1986 con una banda española que rompió todos los esquemas con su disco 33 revoluciones por 5. Esta canción convierte la fisiología humana y el ciclo del agua en una obra de arte del pop rock surrealista. Ciclo de agua que algunos inteligentes no entienden. Nos relata con una genialidad descarada el recorrido poético y humorístico de lo que eliminamos tras beber mucho líquido, viajando desde el cuerpo hasta la red de alcantarillado y regresando a la naturaleza. Una sátira genial, bailable y pegajosa que se volvió un himno generacional. Con la voz inconfundible de Pablo Carbonell, aquí están en Séptimo Sentido Los Toreros Muertos y la inolvidable Mi Agüita Amarilla. 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

elegancia nos trajo este clásico chileno. Acabamos de disfrutar. Despedimos esa joya de 1985, que es En medio de este mundo, de la emblemática banda Cinema. Una canción que nos habla de encontrar esa luz de amor y calma cuando todo alrededor parece caótico. Y este tema cruza las ondas de la 89.7 FM7 con una dedicatoria muy especial a través de nuestra señal online www.fm7.cl. Señal Antofagasta va directo al corazón de Mildred, ahí en la ciudad de La Serena, que sabemos que es fanática absoluta de la sensibilidad y la voz de Álvaro Scaramelli. Para ti, Mildred, con todo el afecto de esta noche en Séptimo Sentido, esta canción que acaba de terminar. Y ahora el gato mira, o más bien gira la mirada hacia el oriente. Cruzamos la majestuosa cordillera de los Andes para encontrarnos con un hito inoxidable de la música sudamericana. Nos situamos en los orígenes del rock argentino, en el alma desgarrada de un joven Charlie García que compuso esta obra maestra, inmortalizada por la voz dulce y serena de Nito Mestre en el proyecto Sui Generis a finales de los años 70. Esta no es solo una canción, es un poema melancólico frente a la finitud de la vida. Nos habla de ese encuentro cara a cara con lo inevitable, no con miedo, sino con la nostalgia de quien busca una última compañía, una mano que sostenga el alma antes del viaje final. Es el deseo ardiente de amar con verdad antes de que el tiempo se agote. Abran sus corazones, sientan la brisa de la noche y déjense llevar por esta caricia al espíritu. En la versión inolvidable junto a Nito Mestre, aquí está en Séptimo Sentido la inmortal Canción para mi muerte. 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

0: Enseguida regresamos con FM7. 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
4: 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Las 10 y 4 minutos.
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La noche avanza sobre la costa, las nubes nos envuelven y el aire se vuelve denso, de puro sentimiento. El gato baja la luz de la consola, enciende la vibra más íntima y abre de par en par la puerta a la zona de los recuerdos que queman, que laten, que duelen de tanto amar. Entramos de lleno al bloque de románticos en séptimo sentido, la 89.7 FM7, donde sabes que habita y se siente y late el amor por la música. Aquí la música no se escucha con los oídos, se siente directo en el pecho. Vamos a deshojar esas letras que dijeron lo que jamás nos atrevimos a confesar. Esas historias donde la pasión no conoce de medias tintas, donde el amor es refugio, es tormenta y es eternidad. Preparen la copa, acérquense al receptor y déjense llevar por las melodías que marcaron a fuego nuestras vidas en séptimo sentido. Y arrancamos este bloque romántico con una obra maestra del año 1983, extraída del legendario álbum Synchronicity. Esta no es una simple canción de amor dulce, es la radiografía de una atracción peligrosa, mística y absorbente. Nos habla del juego de poder en la pasión. Comenzar siendo el aprendiz, el sometido, aquel que cae atrapado bajo el hechizo y la voluntad de otra persona, para luego, lentamente, aprender los secretos de esa magia, dar vuelta a las cartas y envolver al otro en su propio juego. Es la fascinación de quedar enredado en los dedos de quien te quita el aliento, sin saber dónde termina el deseo y dónde empieza la obsesión. Con una atmósfera envolvente, el bajo hipnótico de Sting y una tensión lírica brutal, aquí están en séptimo sentido The Police y la magistral Wrapped Around Your Finger, atrapado alrededor de tu dedo. 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

Qué manera de estremecer cada rincón del alma. Despedimos a un gigante del freestyle y las baladas de 1990, el gran Steve B, con la inolvidable Because I Love You, de su álbum Love and Emotion. Una canción que es una verdadera súplica, con el corazón en la mano, desgarradora y transparente, que nos recuerda hasta dónde somos capaces de exponernos, de bajar toda guardia y entregarlo absolutamente todo, simple y sencillamente porque amamos a alguien. Intensidad pura en las ondas de séptimo sentido, en la 89.7 FM7, esta noche de sábado, compartiendo con todos ustedes el bloque romántico de séptimo sentido. Y la temperatura en esta noche de séptimo sentido tiene que seguir subiendo. Nos vamos directo al mismo año, 1990, con el álbum Brigade, para encontrarnos con la voz más sensual y demoledora del rock. Esta canción encierra la fantasía más ardiente y descarada de la noche. La historia de una mujer que encuentra a un desconocido en la penumbra de un bar y, atrapada por una atracción magnética e incontrolable, se lo lleva a la oscuridad de su hogar. No hay promesas de mañana, no hay ataduras ni explicaciones. Es el deseo al desnudo en una noche de tormenta, donde el único pensamiento que retumba en la mente es el fuego del presente. Como bien dice la letra, todo lo que quiero hacer es hacerte el amor, solo una noche, sin ninguna atadura. Con la fuerza arrolladora de las hermanas Wilson y una interpretación que te eriza la piel, aquí están, en séptimo sentido, la 89.7 FM7, las monumentales Heart y la provocativa All I Wanna Do Is Make To Love You. Sube el volumen, siente la intensidad, porque esto es simplemente el amor por la música.

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2: Las 10 y 30 minutos.
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Qué manera de cerrar este bloque romántico con una joya del Britpop de 1997. Despedimos la épica Stand By Me de los hermanos Gallagher y Oasis, de su inolvidable álbum Be Here Now. Un himno colosal que nos recuerda que incluso cuando el peso del mundo nos aplasta, los recuerdos de quienes fuimos y la promesa de no caminar solos son la única salvación posible en medio de la tormenta. Gracias por vibrar con este romanticismo a flor de piel en Séptimo Sentido, en la FM7, donde habita, se siente y late el amor por la música. Pero todo tiene su final. Se acabó la calma, mi gente. El gato se engrifa, le mete mano a la consola y sube los decibeles al máximo en Séptimo Sentido, la 89.7 FM7. Cambiamos drásticamente el ritmo porque se viene una verdadera descarga de adrenalina. Nos transportamos directo a 1994. Seguimos viajando en el tiempo, al corazón de la era del punk rock noventero, con el estallido del disco Dookie. Esta canción es un grito histérico y rabioso de pura ansiedad sobre sentirse al borde del colapso mental, paranoia total y esa sensación de perder el control sobre tu propia cabeza. Un retrato crudo e hiperactivo de cuando el cerebro no frena y te preguntas si finalmente te estás volviendo loco, pero canalizado con una fuerza y un ritmo que te obliga a saltar. Abran la pista de baile, suban todo el volumen y sientan la furia de Green Day, desatando la locura con Basket Case. 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

Y así, queridos amigos y amigas, el reloj marca ya las 23 horas y llegamos al final de otra edición inolvidable de Séptimo Sentido por la 89.7 FM7, donde habita, se siente y late el amor por la música. Gracias por los comentarios, por esa canción Albiter de Escape Club que programamos hoy, que le trajo hartos recuerdos a Mildred. Así que un besito y un abrazo hacia la Serena para ella. Y bueno, eso se trata de recordar clásicos de siempre. Hoy recorrimos décadas, vibramos con el rock, más emocionamos con el bloque romántico y enviamos todo nuestro cariño y apoyo a nuestra gente de Antofagasta, Tocopilla y tal. El gato guarda las garras por esta noche, pero la música se queda retumbando en sus corazones hasta el próximo sábado. Y para bajar la cortina a lo grande, nos despedimos con una verdadera obra maestra del año 1999, del disco homónimo de una banda monumental. Esta canción es una radiografía ácida y brillante sobre el lado oscuro del sueño americano. La obsesión de la sociedad moderna por las apariencias, la fama superficial y la ilusión plástica que nos vende el cine y la cultura pop. Un mensaje profundo envuelto en una línea de bajo hipnótica y guitarras inconfundibles. A todos los noctámbulos y las noctámbulas, mil gracias por la sintonía, por la pasión y por compartir este amor infinito por la música. Nos reencontramos el próximo sábado a las 20 horas. Soy Guillermo Morales, en compañía de mi amigo, mi editor Luis Contreras. Los dejamos con la potencia de los Red Hot Chili Peppers y su legendario himno, Californication. Buenas noches, Antofagasta. Buenas noches, Chile. Sigan en la compañía de la 89.7 FM7 y que la música los acompañe siempre. ¡Viva el rock! ¡Chao, chao!

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0: 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Las 11:02.
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0: las 11:32.
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1: La una y un minuto.
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5: Las 2 y 3 minutos.
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1: Las 3 y 4 minutos.
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0: Y bueno, nos vamos al palo, ¿no? Fue una noche tremenda esta, loco. Mucho calor, mucho fuego acá adentro. Y nos vamos a ir con más fuego todavía. Se viene, y si hay garantías también, los chiquitos.
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1: Las 4 y un minuto.
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1: Las 5 y 2 minutos.
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1: 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Las 6 y 2 minutos. 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
1: FM7 es tu mañana. Las 7 y un minuto.
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4: 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Las 8.
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10: Hola, ¿qué tal? Muy bienvenidos. Bienvenidos a una nueva edición de Patria Nueva, el sonido de Chile, capítulo 1357, que ya comienza en emisión a través de 21 radios FM desde Arica, Parinacota hasta Magallanes. Soy Cristian Quesada y te voy a acompañar en estas dos horas de capítulo donde tú vas a conocer parte de la música nacional, lo que está ahí saliendo y que también vas a poder revisar acá. Hoy tenemos un especial, así que vamos a andar como bien rápido. Rapiditos, ágiles con nuestra playlist. Viene lo nuevo de Antonia, de Cretino junto a Claudio Valenzuela. También lo nuevo de Reina Luisa. También aparece lo nuevo. Oye, y después de 15 años sacan una nueva canción los chicos de Father Muckers. Oye, que está increíble la nueva canción que se llama Llévame a mi casa. También vamos a tener canciones nuevas en son de lo que pasaba con El Canto a la Chillaneja hace algunos días en acá, desde donde emitimos en Chillán, en la región de Ñuble. Y vas a escuchar ahí algunas conversaciones bien interesantes, ¿sabes? Nuevos proyectos que se están dando por acá. Te cuento así en rápido, en cada una de las regiones de nuestro país, en gran parte del territorio, hay diferentes festivales que son clasificatorios al Rocódromo de diciembre en Valparaíso, y justamente una de las bandas nos va a representar ahí. Es la banda La Turba, que ganó justamente esta edición 2026. Pero hemos conocido el trabajo de Lux Banta, de Joaquín González Cortés, de Chalachi, de los malditos Ubercazo, Manu Arrayán, y por supuesto que estuvimos conversando también con Julius Popper, la mítica banda, que también ahí es parte de la conversación en este Patria Nueva, el sonido de Chile. Harta entrevista, harta conversa, harta nueva música y de todo un poquito. Además, una conversación con Funky Hole, que en este capítulo, bueno, se está desarrollando la fiesta de la longaniza. No sé si nos escuchas durante fin de semana, y si nos escuchas en la semana, haber pasado recién, pero Funky Hole es parte también de la programación de esa cobertura que puedes seguir a través de nuestras redes sociales en Patria Nueva Chile. Atentos ahí, porque también hay novedades a la par de lo que hacemos en radio. Así que eso, bienvenidos, capítulo 1357, que va a comenzar el tiro con estrenos y de muy buena calidad. Vamos a escuchar a Keterer con su nuevo single que se llama Cariñosa. Después nos quedamos con Hombre Rojo, esto se llama Acalanto, y después nos quedamos con la banda de, bueno, querida periodista, siempre ahí innovando y también rindiendo un tributo a canciones muy importantes y trascendentales del pop y también del rock pop latinoamericano. Me refiero a este clásico de Belanova, Me Pregunto, es la banda de Carola Bessamat, esto se llama Sabia. Bienvenidos a Patria Nueva y el sonido de Chile.
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Bueno, y vamos avanzando acá en Patria Nueva, el sonido de Chile. Muchísimas gracias por estar ahí junto a nosotros. Conexión que hacemos en 21 Radios FM, Tarica, Parinacota, hasta Magallanes. En un instante, cobertura del Canto a la Chillaneja, entrevista Funky Hole. También aparece por ahí, bueno, conversaciones con cada uno de los participantes de la edición 2026 y canciones nuevas. Oye, el regreso después de 15 años de Father Makers, tremenda canción, está buenísima. También lo nuevo de Antonias. Lo mismo pasa con Cretino, la banda de Jean-Philippe Creton, junto a Claudio Valenzuela. También aparece lo nuevo de Reina Luis. Así que vamos de inmediato a la música. Parte de lo nuevo llega con Sol Klee. Esto se llama Tic Tac. Y después nos quedamos con Michi Robe y esto que se llama Yuek. Sí, es parte de lo nuevo, capítulo 1357.

0: Bueno, y queremos entrar en la conexión con el canto a la chillaneja. Atentos ahí, porque queremos entregar esta conversación que tuvimos minutos posteriores, minutos antes, según la banda. Estuvimos conversando con todos los participantes del canto a la chillaneja, festival, como te decía, que se desarrolla acá en la zona de Ñuble para el clasificatorio. Una de las bandas se representa en el Rocódromo, uno de los festivales más grandes de nuestro país, sin duda, ahí en Valparaíso, en el mes de diciembre. Banda ganadora, La Turba. Estuvimos conversando con Lux Banta, Joaquín González Cortés, Chala Chilos, Maldito Suber Casó y Manu Arrayán, que eran los participantes, y además con Julius Popper también, que ha conversado con nosotros. Así que aquí en este momento del programa arranca la cobertura del canto a la chillaneja. Quédate con nosotros, mezclamos entrevistas, música, y además vamos a tener también en el último bloque lo nuevo de Fathermakers, Antonia, Secretino y Claudio Valenzuela, Reina Luisa, y además una entrevista con Funky Hole. Sigues acá en Patria Nueva.
1: Estamos con La Turba, a minutos de que se presenten acá en el Canto a la Chillaneja 2026. Bueno, chiquillos, cuéntenme un poquito acerca de esta expectativa de estar participando de esta instancia que los podría también poner ahí en Rocódromo. ¿Cómo se prepararon también para esta instancia y cómo se sintieron al ser invitados también?
2: Sí, súper bien, es una súper buena oportunidad. Nos hemos preparado harto, aunque sea un show cortito porque son 20 minutos nomás. Pero es nuestra tercera vez participando en el Canto a la Chillaneja y altas expectativas siempre. La competencia es dura, pero es un súper buen escenario.
1: Bueno, dicen que la tercera es la vencida, así que también quién sabe qué es lo que va a pasar.
2: Eso dicen.
1: Oye, y a todo esto, bueno, ustedes también han visto crecer la misma música acá de Ñuble, acerca de sus pares, cómo ven el nivel y cómo ven eso también de compartir escenario con amigos también, de alguna otra manera.
3: Sí, hartas caras conocidas y bien contento con eso. Hay un gran nivel acá en la región, se sabe que hay bandas muy, muy buenas. Y eso,
4: variadas, sí,
3: así que nada, con todo nomás, preparamos un buen show para tocar, dejarlo todo estos 20 minutos, así que eso, bueno. Sí, agradecido por la oportunidad.
1: Hoy esto va a salir después de, obviamente, el Canto a la Chillaneja, y quería saber en general cómo han estado como banda, si alguien me puede dar como lo que ha pasado en este año con ustedes.
2: Este año ha estado bien, bien bueno. Partimos participando en el Festival de Cine. Nos ganamos ahí la oportunidad de grabar un videoclip con gente que vino de Santiago y mucha gente de Chillán también, que participó en un taller creativo de dirección. Así que pudimos cumplir ese sueño igual de grabar un video para una canción que habíamos grabado en el estudio de aquí del teatro el año pasado. O antepasado, creo. Así que bien, este año cumplimos 10 años con La Turba, así que estamos celebrando.

0: cuestión de público, sino que de músicos también. La turba ha cambiado harto de integrantes, sí, pero la esencia sigue, continúa. Igual que en un principio, de hecho, hemos vuelto a hacer eventos en ese mismo lugar donde empezamos, en Chillán Viejo. Se abrió de nuevo, así que con las mismas fuerzas de siempre, intacto.
1: Bacán. Oye, ¿y qué queda después del Canto de la Chillaneja? ¿Qué van a hacer? ¿En qué los vamos a encontrar?
0: Después del Canto de la Chillaneja, vamos al Rocódromo.
2: Ah, no, ojalá.
1: No, está bien, está positivo, está bien.
0: No, queremos aprovechar esta oportunidad de haber ensayado tanto estos temas para grabarlos en un disco, para concretar por fin nuestro segundo disco. Esa es la meta para este año.
1: Bueno, cuéntame un poquito acerca de las plataformas. Obviamente ahí hay un público importante que no es solo de acá de Ñuble, sino que de todo el mundo. ¿Cómo recepcionan eso cada vez que suben material y cómo han llegado cada vez más lejos?
0: Sí, pues hay que estar actualizado con las redes. Cuesta un poquito, pero es obligatorio al final para todos los artistas. Así que es raro porque ahí, bueno, uno busca siempre tener un público transversal. Pero al final es el público el que lo elige a uno. Uno, claro, va a buscar ciertas edades, ciertas personas, pero uno se va encontrando con su público y en realidad de verdad que es bastante transversal.
1: Oye, para cerrar la entrevista, estaba pensando recién en lo que hablábamos delante, el tema de todo este recorrido que ha tenido muchos cambios.
0: Sí.
1: Y si pudieran definir a La Turba 2026 en tres palabras, ¿qué podría decir?
0: Ha madurado.
1: Ya,
0: ha madurado bien. La turba ha encontrado más su estilo, su sonido, y eso se va a ver reflejado en el disco porque son casi puros temas propios.
1: Bien,
0: y un cover, hay una sorpresita que tenemos.
1: Bacán.
0: Sí, pues un saludo a toda la gente de Patria Nueva para que escuche las canciones que hemos subido, Rumba a la Calma y Libertad, también en Spotify y YouTube. Así que los invitamos también a seguirnos en todas nuestras redes sociales: Instagram, TikTok, Spotify, Facebook.
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2: Las 8 y 29 minutos.
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4: Hoy estoy con Robert de Lux Banta, acá en Patria Nueva, el sonido de Chile. Hola. Y bueno, queremos conocer un poco sus impresiones. Viene ahí cargado de energía ya después de haber liberado todo ese poder ahí en el escenario. ¿Qué te pareció a ver esta presentación que tuvieron acá en el Canto a la Chilena?
5: Bueno, primero que todo, muchas gracias por el espacio, que son reducidos hoy en día, así que bacán que se hayan fijado en nosotros y felices de participar, la verdad. Siempre había sido un sueño para nosotros tocar en este teatro, desde que hicimos la banda. Somos de Tehuacán, un pueblo muy chiquitito, y la magia de la música nos tiene acá.
4: Oye, ¿qué te pareció el público? Estaba bastante lleno, o sea, prácticamente ¿sí? lleno la bandeja del teatro. ¿Qué te pareció ahí la recepción?
5: Nos sorprendió la recepción, porque igual veníamos como sin mucha expectativa, porque no habíamos tocado nunca acá. Entonces no sabíamos, yo creo que nos enfrentamos a un público más bien familiar, pero estuvo súper buena la recepción, súper respetuoso el público, y con las últimas canciones ya lo notamos bien prendido, así que feliz.
4: Oye, y bueno, cuéntame un poquito acerca de las expectativas. Pues estamos en una competencia, pese a todo, somos todos amigos, pero también con los ojos puestos en lo que va a pasar ahí con Rocódromo.
5: Sí, mira, estas instancias de competencia o mediciones o como se le llame, para nosotros es algo nuevo, nunca habíamos participado en nada. Así que la verdad, ya con estar en esta instancia, porque creo que postularon como 600 bandas, sí. Ya que entre las 6, nosotros ya nos sentimos victoriosos. Y también representando un poco la música más pesada, que siempre se deja como de lado. Así que también llevando esa bandera, me tomo la atribución de la música que siempre se deja un poquito de lado, por extrema, por ruidosa. Aunque nosotros hacemos cosas bastante melódicas también, pero de verdad, muy buena la oportunidad.
4: Oye, y descríbeme a la banda un poquito, cuéntame acerca de los Banta, cuánto llevan, más o menos hacia dónde van sus sonidos, sus letras.
5: Relativamente somos una banda nueva, nos formamos en 2023, tenemos un EP publicado el año pasado, que se llama Posteners, que pueden buscar ahí en todas las plataformas, y anterior a eso todos los años lanzábamos singles, el 2023 Ofelia, 2024 Que Ya Es Tarde, y el 2025 ya lanzamos nuestro disco debut, que es Posteners, del cual tenemos copia física, ha tenido buen review en medios nacionales, así que estamos muy contentos con la recepción.
4: Oye, te iba a preguntar ahí porque siempre, bueno, nos cuesta el tema territorial. Hablamos de Tehuacán, una comuna que a veces se siente más de Biobío, tiene más oportunidad en Concepción. ¿Cómo ha sido para ustedes también eso? Porque claro, vemos una escena bastante potente en Conce, pero no deja de ser también importante lo que pasa acá en Chillán. ¿Cómo se dividen finalmente ustedes en ese interés también por surgir como banda?
5: Sí, al principio cuando salimos en el cartel hubieron hartos comentarios de que nosotros éramos de Conce y que estábamos dejando sin oportunidad de las bandas de Chillán. Claro. En realidad siempre tenemos que hacer esa aclaración porque Tehuacán es muy desconocido. Claro. Y la gente, por ejemplo, si nos ve tocar en Conce va a decir, ah, son de Conce, tipo son de acá, pues, ¿por qué van a ser de Tehuacán? Entonces es una confusión que siempre se genera, pero la verdad es que el génesis de la banda está en Tehuacán. Ahí ensayamos, ahí componemos, grabamos. La batería siempre la grabamos en un estudio, pero el resto de las cosas las grabamos en mi casa.
4: Claro, no, sí, es igual, es como el centralismo del centralismo, como que uno habla de Chile. Al final, claro, ese comentario termina siendo un poco negativo pensando que Chillán es la capital regional, pero hay lugares, yo conozco Rangelmo, que es un lugar que está rozando Biobío, pero es de Ñuble. Entonces es importante también darle los espacios correspondientes, así que muy bien que estén por acá en este escenario. Oye, esperando el resultado, obvio, y te quería llevar también por último al público de acá, justamente, haciendo ahí nuevos fans seguramente. Sí. Cuéntale un poco acerca de qué han estado este año y qué es lo que queda más allá de esta competencia.
5: Sí, pues bueno, hace poquito anunciamos una gira nacional que tenemos, en la cual vamos a estar participando de algunas fechas en regiones y en la capital. Vamos a estar en Temuco, vamos a estar en Santiago varias veces. Una de ellas es el Festival Nacional Noise Fest, quizás en la sala Metrónomo, es un espacio de música alternativa en el cual no solo tocan bandas chilenas, sino que de toda Latinoamérica. Así que para nosotros es una oportunidad, pero tremenda. Vamos a estar en Valparaíso, Viña también estamos terminando de cerrar, y Rancagua, que es la otra fecha. También vamos a estar tocando en Ñuble, en Coelemo, en el teatro, ¿no?
4: Buenísimo. Oye, lo último, para que inviten al público de Patria Nueva, al Sonido de Chile, a escuchar la música de ustedes, hoy es una invitación abierta.
5: Bueno, a todos los amigos de Patria Nueva y a todos los que están viendo, que nos sigan por Instagram en primer lugar, ahí está toda la info, estamos en Spotify, estamos en Tidal, estamos en YouTube. Y siempre estamos subiendo actualizaciones de lo que vamos haciendo, reel, bueno, la info, fechas nuevas, y ya estamos trabajando en nuevo material. Así que a fin de año yo creo que vamos a lanzar una canción nueva, que se viene muy poco. Así que los dejo ahí, invitados para que nos sigan.
4: Súper, muchas gracias.
5: Gracias a ti.
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0: estamos con Joaquín González Cortés, acá patrono del sonido de Chile. Queremos hablar con él un ratito. Él se presentó también, fue parte de este canto a la chileneja 2026. Bueno, Joaquín, bienvenido al programa Patria Nueva. Cuéntame un poquito acerca de tu experiencia aquí en el canto a la chileneja.
1: Bueno, fue una experiencia nueva, sorprendente para mí haber sido seleccionado dentro de esta banda, ya que no estaba en mis expectativas presentarme en estas instancias de la escuela de rock, pero por la iniciativa, por el incentivo de una amiga música, Valentina Peralta, me postulé y pude presentarme hoy en día, lo que también es algo sorpresivo, pero muy bonito, porque finalmente son instancias más que para mostrar la música que yo hago, es mostrar la raíz que traigo, la raíz que estaba aprendiendo, que es de las cantoras, y creo que es meritorio que ellas sean las que ocupen estos espacios. Incluso siendo este festival que se llama Canto a la Chilleneja, debería haber una cantora, y estoy hablando de las cantoras, de aquellas mujeres ya de avanzada edad que han heredado un patrimonio musical por la oralidad de manera autodidacta, que es una riqueza cultural inmensa que tenemos en la región, pero que parece que la olvidamos a menudo.
0: Oye, eso mismo te quería preguntar, porque para mí por lo menos va a ser tu debut en el programa. Obviamente quería saber eso, acerca de cuáles son tus influencias, a qué suena tu proyecto musical, porque me decían que era música mucho más de raíz, más folclórica, también pensando justamente en las zonas rurales y también en honor también a las cantoras y cantores de nuestro país. Cuéntame un poquito acerca de tu proyecto.
1: Exactamente, como bien dices, mi música se ciñe mucho a la raíz, se ocupa la misma estructura en la letra, las estructuras métricas, las mismas afinaciones en las que tocan las cantoras, las mismas rítmicas, por lo que es las mismas temáticas, es una música muy similar, pero que en el fondo igual yo lo he pensado a qué se debe esto y también por qué no seguir esa misma línea, si no todo en la vida es innovar, buscar algo nuevo, también tenemos que estudiar, tenemos que ceñirnos a aquello que aquel camino que nos han trazado. Nosotros no somos quienes para decir cómo tiene que cambiar la música. Eso lo decide el tiempo y la gente.
0: Oye, bueno, después de tu presentación acá, cuéntame un poquito qué expectativas tienes, se van a saber los resultados, cuéntame un poquito acerca de eso y obviamente cómo ves esta posibilidad de ir a un festival como Rocodro.
1: Bueno, la verdad me toma de sorpresa también, no sabría qué responderte respecto a eso. Espero que queden las bandas chillanejas que ansían más esta actividad. Para mí no es una meta concreta ir al Rocódromo, por lo que tampoco lo era prestar hoy en día. Sin embargo, si es que me toca la posibilidad, también lo haré con mucho gusto, con mucha alegría. Y esto mismo, llevando este mensaje del canto campesino y de las cantoras.
0: ¿De dónde eres tú?
1: De Quiriquina.
0: Ah, buenísimo, mira, lugar netamente rural, de acá de Ñuble. Oye, y ahí te quería preguntar igual eso, porque claro, hacer carrera no es fácil nunca en nuestro país. Está todo concentrado en las grandes capitales, y si hablamos como de Chillán, es como Chillán, y el resto también lo ve un poco desde lejos. ¿Cómo ha sido para ti desarrollar tu música también en son de eso?
1: La verdad, por fortuna se me ha dado muy bien, no tan solo en el ámbito del canto tradicional, sino que en otras áreas como la investigación. Soy violinista, por lo que también me desempeño con esas funciones, tocando en orquesta, en diferentes proyectos donde se me requiera, por lo que no me ha sido algo tan difícil, realmente difícil.
0: Súper. Oye, Joaquín, para ir cerrando, invito al público de Patria Nueva, el sonido de Chile, a escuchar tu música, para que también sepan ahí este tributo que le haces también a la música que viene un poco más de las zonas más rurales, más campesinas, y que también, como dices tú, hay que honrarlo. Son parte, exacto, de nuestra historia más importante, y no solo antigua, como muchos creen, sino que es reciente, claro, y está ahí a través de ti también.
1: Claro, es algo vivo, sí, increíblemente. Es algo actual. Es algo que uno piensa que ya se extinguió, pero si nos ponemos a tocar puerta por puerta, nos podemos encontrar con grandes sorpresas y riquezas de la música, de la historia, de lo humanitario. Así que, como bien decías, invitar a toda la gente que escucha, que puedan sintonizar la radio Patria Nueva, a escuchar la música de Ñuble, que tiene una riqueza y unos aires muy, muy bellos desde esta raíz.
0: ¿Cómo te encontramos en las redes sociales?
1: Soy muy malo para las redes sociales, pero poseo dos Instagram respecto a unos proyectos. Uno de ellos se llama Jardines del Canto, que es un Instagram de una página web. En esa página web pueden encontrar el podcast que he hecho sobre cantoras, dos publicaciones, y también los temas del disco de mi autoría. Y el otro es Cuando Suena la Guitarra, que es el Instagram del podcast sobre las cantoras.
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0: Bueno, estamos a minuto de la presentación de Chalachí acá en este Canto a la Chillaneja 2026 y queríamos preguntarles, bueno, se escucha el ambiente, toda la preparación, ¿cómo están? A minuto de subir al escenario, cuéntame tus percepciones.
1: Primeramente estamos muy contentas por haber quedado seleccionada en el Canto a la Chillaneja. Esta es una gran oportunidad para mostrar actualmente nuestras nuevas canciones. Eso es lo que venimos a mostrar aquí. Venimos a mostrar temas que todos conocen, temas inéditos incluso. Vamos a estrenar una nueva canción aquí. Entonces estamos muy emocionadas y muy felices de poder tocar ahora. Y aquí nos estamos preparando con todo.
0: Eso estaba viendo, se ve una tremenda performance. No queremos mostrar mucho, pero queremos también, si nos puedes como adelantar más que nada, ¿qué va a provocar este show de hoy día?
1: Bueno, muchas personas han dicho de que escuchar a Chalachí es un viaje, y aquí les prometemos un viaje sonoro, un viaje de emociones y mucha festividad y mucha alegría, porque es lo que nos caracteriza actualmente.
0: Hoy el participar en esta instancia, vemos bandas de varios estilos, obviamente siempre diversidad, y también pensando en un escenario gigante como Rocódromo. ¿Cómo se sienten en ese sentido, como de compartir escenario con colegas, amigos, y obviamente también con esta expectativa de un gran festival?
1: Sí, nos sentimos muy felices de poder compartir con distintos tipos de bandas. Obviamente sería un sueño llegar al Rocódromo, pero lo importante es disfrutar el proceso y disfrutar de aquí y compartir con las demás bandas.
0: Oye, recién me hacías como una compilación, porque veo aquí toda la carne a la parrilla en el sentido de lo que van a estar en el escenario. Cuéntame un poquito acerca de eso, ¿cómo ha sido este año para ustedes para llegar justamente a preparar un show de esta envergadura? Porque se ve una preparación, una producción gigante.
1: Sí, este año ha sido realmente favorable para Chalachí. Hemos tenido bastantes presentaciones, actualmente casi todos los meses nos estamos presentando, y en octubre igual nos vamos a presentar, como spoiler. Así que no, ahora estamos con una linda identidad, una música muy bonita, diría yo, como que, no sé, en otro lugar no escucho lo que toca Chalachí.
0: Mira, buenísimo.
1: No nos podría comparar con alguien, la verdad.
0: O sea, claro, hay un cambio a lo escuchando.
1: A lo que se escuchaba antes, sí, a lo de ahora, ya hay un cambio bien grande. Tenemos una identidad bien sólida actualmente.
0: ¿Esto va en presentación en vivo? ¿Todavía no está grabado? ¿Las nuevas canciones?
1: Se está grabando una canción, sí, se está grabando. Próximamente va a salir el tema Yurnamat, esperamos que sea durante este año, y le estamos poniendo mucho cariño al tema.
0: Ya, pues para ir cerrando, obviamente todo el éxito del mundo, inviten a la gente obviamente a escuchar la banda, y también hay un saludo a Patria Nueva, el sonido de Chile.
1: Bueno, un saludo a Patria Nueva y a Chalachí, lo pueden encontrar en todas las plataformas digitales como Chalachí Banda, y recordar que Chalachí es con tilde en la I.
0: Muchas gracias.
1: Gracias a ti.
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0: estamos con los malditos supercasos que son parte del canto a la chillaneja. ¿Cómo están, chiquillos? Obviamente, bienvenido a Patria Nueva. Oye, conversemos un poquito acerca de, bueno, están a minuto de subirse al escenario, participando. ¿Qué se siente y cuáles son sus pensamientos a minuto de ir al escenario?
1: Bueno, en primer lugar, estamos con los nervios de punto de bien, pero modo guerra, ¿no? Pues vamos a salir, vamos a darlo todo. Disfrutar arriba, que es lo más importante, que igual es un trabajo que venimos empujando ya hace caleta de rato, desde esta última vuelta, digamos. Ha sido tanto trabajo jugar con estudio como presentaciones en vivo, y esta misma presentación la llevamos viendo hace caleta, entonces esperamos que todo salga bien y lo más importante es pasarla bien, ¿no? Y ir conforme con la interpretación.
0: Oye, sonoramente, ¿cómo podrían describir este año de Los Malditos? Porque tú me decís, claro, vienen con una reformulación, han estado ahí en constantes cambios, pero ya definiendo un sonido, obviamente, pensando en este disco que vamos a hablar en un ratito más. ¿Qué conceptos podrían entregarme del sonido actual de la banda?
2: Yo creo que algo como luminoso, como un sonido luminoso, como algo brillante, colorido, como algo energético también, una búsqueda que tenemos actualmente como de cosas más naturales, como del alma, del ser. Es algo que ha ido teniendo que ver también con la exploración de uno mismo, con el paso de los años, de la vida, del crecimiento personal, y de también eso de darle un poco de madurez tal vez al grupo, como de tal vez permitirle que se asiente un poco más ya con algo más preciso, con algo que lo pueda definir como por el momento, al menos, de esta era de año luz, la era azul y toda la shaya que viene en la cara, nos deje contentos.
0: Buenísimo. Oye, me comentabas que ya está a nada horas de salir un trabajo nuevo, un disco. Cuéntame un poco acerca de eso. Musicalmente, ¿qué vamos a encontrar? Y obviamente, ¿qué letras exploran ahí?
1: No, Año Luz, sale mañana mañana viernes, no sé cuándo saldrá esto, pero a las 20 horas. Así que ahí vamos a estar cubriendo todo eso en la página. Y a esperar lo mejor, ¿no? En Año Luz, recopila temas que no podíamos dejar afuera, porque igual sería como renegar de la primera parte de Los Malditos, que a mí me encanta todo eso, pero ahora igual como compositor estoy vibrando en otro tipo de cosas, como decía Gustavo, la vida cambiando, uno se va haciendo más viejo. Yo, por ejemplo, tuve una hija, eso influye demasiado en mi forma de ver las cosas, de ver la música. Las sonoridades se inclinan a ratos bastante por la psicodelia. Y en verdad el disco tiene muchos matices. Ahí te puedes encontrar un fragmento salsa, otro tiene un intento de rock progresivo por ahí, y hasta hay un tema medio caribeño que no sé muy bien cómo describir. Entonces se exploraron todos los colores posibles y nos tiene bastante contentos, y también el poder haber unificado estas dos, como el pasado y el presente, digamos, de la banda. Así que estamos muy contentos. Además, trabajamos el disco completo en masterización con Chalo González, así que era una de mis ambiciones desde chico, y bacán por ese lado también.
0: Oye, sí, ahí justo tocaste un tema importante, que es pasado, presente, obviamente también pensando en este festival, donde se ve una renovación también de bandas, se ven bandas que son de una nueva generación, también bandas más consolidadas acá, por lo menos en nuestra zona.
1: Claro.
0: Tú también ya tienes años también dentro de la música. Cuéntame un poco cuál es tu percepción acerca de eso, de estar en un festival donde las posibilidades son igual para todos, pero obviamente también pensando en un escenario ya macro que el Rocoduro.
1: Claro, no, o sea, la ambición personal es la de ganar, obviamente, siempre, y de poder conocer más este país, sobre todo cuando uno es de región y las posibilidades son más limitadas. Es súper difícil para uno que casi todos vivimos en Chillán y alrededores. Por ejemplo, Gustavo es de Coihueco, Blaser, el batero, es de San Carlos, entonces igual nos cuesta dentro de todo ya de por sí juntarnos, entonces ya pensar en estar yendo a otras ciudades constantemente, igual es cuático, pero para allá queremos ir también, pues entonces estamos poniéndole como todo el empeño, y esta instancia caen como anillo al dedo para eso, sobre todo que tuvimos esa coincidencia bacán de que mañana lanzamos el disco y esta presentación es el día anterior.
0: Buenísimo. Oye, y eso, las expectativas con este nuevo trabajo, este nuevo disco, pensando también en que mucho pasa en plataforma, y como dices tú, se abren puertas no solo de Ñuble, sino que ya hablamos de otros lados del mundo. Claro. Siempre uno mira a otros mercados. ¿Cómo es la expectativa ahí de ustedes?
2: Bueno, en realidad yo creo que en lo personal igual las expectativas son aterrizadas, porque uno no sabe tampoco qué va a pasar cuando se sale algo así de ambicioso o algo así de grande, pero con toda la fe en realidad que le tenemos al proyecto, al grupo, al cariño que le hemos puesto y a la dedicación detrás de las canciones, igual tenemos fe de que hay ya cierta, digamos, fanaticada que se ha formado, que nos sigue, que está atenta y que ojalá se pudiera multiplicar afuera y nos pudiera permitir salir de acá y tener shows más grandes, conectar con las personas, que al final eso es lo más bonito y lo más importante, creo yo, pues esa conexión que se genera con el público, de que la gente disfrute estas canciones, lo nuevo que hay también, y también esta mezcla entre lo antiguo y lo actual, porque obviamente son súper clásicos que yo hasta desde afuera también siempre vi, escuché, coreé y ahora los canto y ahora los toco y bueno, también me uno a lo que se hace actualmente, entonces es un proceso igual súper bonito y mis expectativas son las más altas, las mejores posibles dentro de todo, pero sí también con esa cuota siempre que suelo tener de aterrizar un poco las cosas como para que no se desmorone tanto a veces la balanza, ¿no?, emocional ahí de que puta, queríamos esto y no pasó, pero claro, lanzarnos pues, y con harta fe, como todo hasta ahora, con harto entusiasmo y harta fe.
0: Oye, para ir cerrando, más que nada, bueno, desearles todo el éxito del mundo, ahora en minutos más se suben al escenario, esta entrevista por radio va a salir posterior, entonces quería que hiciera la invitación ya a escuchar este nuevo disco.
3: Bueno, somos los malditos Supercasó. Aquí Pablo y Gustavo, y los dejamos invitados a que escuchen nuestro primer trabajo discográfico titulado Año Luz. No se van a arrepentir, es un viaje de comienzo a fin, una invitación a la transmutación personal, a tener una percepción de un futuro, el futuro de uno mismo como algo luminoso, y que el presente sobre todo siempre es para bien, pase lo que pase. Eso es, creo yo, el mensaje del disco.

0: Hoy estamos acá con Manu Arrayán en Patria Nueva, Sonido de Chile. Queríamos conocer un poco sus impresiones después de haberse presentado en el Canto a la Chillaneja, este clasificatorio al Rocódromo 2026. ¿Cómo les fue? ¿Cómo sienten que anduvieron? Y obviamente, ¿cómo están ahí esperando el resultado de lo que pasó hoy día?
1: Uy, yo estoy muy muy contento. Para mí el resultado ya ocurrió, que en el fondo es poder tocar en el Teatro Municipal de Chillán, un tremendo escenario. Realmente estoy muy contento de haber podido presentar mi nuevo formato, Cuarteto, una banda que hemos estado pulsando estos últimos meses y que de verdad que me tiene muy contento, el corazón lleno, porque siento que estoy cumpliendo un sueño musicalmente, así que muy agradecido también de esta oportunidad.
0: Oye, cuéntame un poquito acerca de Manu Arrayán. Nosotros no hemos tenido el privilegio de todavía programarte. La idea es que obviamente vas a debutar en el programa también en instantes con alguna de tus singles, de tus canciones. Descríbeme tu proyecto, tu banda, a qué suena, cuéntame un poquito ahí la influencia.
1: Claro, bueno, encantado de sonar en la transmisión ahí con ustedes. Mi música parte desde una exploración con la naturaleza, muy ligada con la naturaleza. Bueno, mi madre es profesora de música, siempre he tenido la expresión musical como parte de mi vida. Y cuando me fui a Valdivia a estudiar, estuve escribiendo unas canciones y de pronto eso se empezó a desarrollar. Después me vine acá a Ñuble y se siguió desarrollando. Música fusión, con raíces folclóricas, pero con tintes de rock, con mezcla de distintas cosas. Ahora estamos incorporando nuevos lenguajes. Así que eso, pues, como un relato.
0: Bueno. Oye, y acerca del proyecto en sí, como recién me hablabas sonoramente, algo de las letras, cuéntame un poquito acerca también de tu experiencia con los colegas. Vemos bandas nuevas y una renovación también acá en la música de la región. ¿Cómo te llevas tú con ellos? ¿Has tenido contacto? ¿Cómo está ese círculo de músicos chilenos?
1: Sí, bueno, en todas las regiones, yo partí en la región de Los Ríos, después me moví a esta región. Aquí conocí bandas como la Turba Gypsy, como y otros proyectos siempre allá en la costa de Ñuble también. Hay unos proyectos muy bacanes, música urbana también. Y siempre hay mucho compañerismo, siempre hay mucho apañe y eso es bacán. Creo que en todas las regiones de Chile hay tremendas bandas que uno dice, wow, cómo no están sonando en todos lados. Y eso es algo que pasa aquí y no pasa en todos lados. Yo creo que eso es algo de Chile. Así que es exclusivo. Para mí es un honor siempre tocar con mis compatriotas, mis compañeros.
0: Oye, lo mismo ahí, tocando en la banda. Cuéntame un poquito acerca de tu experiencia hoy día también en el Canto a la Chillaneja.
2: Bueno, para mí también un placer ya estar acá tocando con Manu y con los chiquillos. Ya es una ganancia, o sea, tocar música en vivo para mí es lo principal siempre. Yo soy saxofonista y conocí a Manu este verano. Nos conocimos en Pucón gracias a una amiga, que también música, tremenda música, Ailina. ¿Cuál es su nombre?
3: Ailina
2: Chacti, para que la busquen también. Tremenda música. Nos hizo el contacto y nos conocimos, nos caímos súper bien. Y además tocar música juntos, qué mejor, pues. Así que súper contento de estar acá aportando al proyecto. Y primera vez también que me presento en formato cuarteto con el Manu. Y estuvo súper bonito en realidad. O sea, el teatro cuenta con todo lo necesario. Estar acá también en la escuela de rock y conocer nuevos músicos también es súper entretenido, así que estoy muy contento y ojalá que se siga moviendo la música, que la música chilena se divulgue, que la gente lo ponga en el lugar que merece, porque hay música de calidad, hay muchos músicos muy buenos y faltan espacios, pues, falta difusión, falta que suene en la radio, ¿cachai? Así que eso, agradeciendo la oportunidad y también contento de que al Manu también lo estén tomando en cuenta. Ahora, por ejemplo, ahora salió en este documental, ¿cuál era el nombre?
1: Sí, pues la serie, bueno, que tomaron mi disco, mi música, para musicalizar una serie que está sonando ahora en Canal 13, llamada El Clan, y es una serie que también expone los paisajes de Chile, en sus distintas regiones, la cultura, las cosas que se pueden hacer también. Y eso ha sido bacán, porque de repente tomen en cuenta proyectos como este que no están en el mainstream, se agradece un montón.
0: Oye, y la importancia justamente de este tipo de instancias como tal, porque obviamente hablamos de Rocódromo, un festival gigante. ¿Cómo ven ustedes también esta instancia como festival Canto a la Chillaneja, Teatro Municipal? Y lo bonito de esto es que ha estado lleno desde el minuto uno, que de repente en otros lugares y en otras instancias no se da siempre, y ahora la gente súper interesada, la gente ahí súper prendida también con cada banda.
1: Que yo creo que es como, va en línea con la descentralización de todo, o sea, de la música, como pasa que siempre suenan los mismos, siempre se da esa sensación de que hay un círculo en el cual es casi imposible entrar, y siento que el canto de la Chillaneja, escuelas de rock, rompen totalmente con eso, le inyectan recursos a banda emergente y le dan la oportunidad y la tanima para poder mostrarse. Entonces realmente para mí es una locura, ojalá hayan más proyectos como este, ojalá los sigan financiando el gobierno que sea, del color que sea, que valoren esto porque es nuestro patrimonio.
0: Buena. Hoy lo último, inviten a la gente del programa a escuchar su música en plataformas donde lo encuentran, y obviamente ahí vamos a estar exponiendo también algo en nuestro programa, aparte de la música de ustedes.
1: Claro, nosotros hasta el momento nuestra música está como Manu Arrayán, así que nos pueden encontrar en todas las plataformas, en Instagram, en Spotify, en YouTube. Pronto vamos a subir el video de esta presentación aquí mismo en el Teatro Chillán, así que eso, les mando un abrazo grande, muchos cariños, y escuchen música chilena.
2: Y estamos disponibles también para tocar en todo Chile, así que un gusto, nos movemos a todos lados. Bueno, Comba, Valparaíso, Santiago.

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0: 9 y 29 minutos.
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5: Hoy estamos acá con Ale de Julius Popper, que nuevamente llegan a Chillán, una ciudad que siempre los ha querido mucho y que obviamente están acá en un contexto de este canto a la chilleneja. Bueno, ¿cómo están? ¿Cómo se sienten de volver a Chillán? Y sé que van a venir pronto de nuevo, pero lo hablamos después.
6: Sí, felices de venirte a este festival, de estar en Chillán nuevamente en un teatro maravilloso. Feliz de estar contigo también.
5: Sí, buscando.
6: Un gustazo.
5: Tiempo, siempre. Oye, cuéntame un poquito en qué pie los pillos, cómo andan en este año en general, un balance.
6: Este año estamos celebrando 25 años con la banda, así es que partimos una gira el 18 de julio en el Teatro Bio Bio. Es una gira que se va a prolongar durante todo este segundo semestre. Estamos paralelamente grabando un disco, así que estamos con alto entusiasmo y con altos proyectos para la Navidad.
5: Oye, la otra vez lo hablábamos, con 25 años, hablábamos acerca de esta trayectoria que uno dice, hay nuevos auditores, gente que, hijos de algunos que ya hay por lo escuchar al principio de su carrera. ¿Cómo va evolucionando también pensando en este nuevo disco, en este nuevo álbum? ¿Qué historias recoge? ¿Qué va a contar? Y obviamente pensando también en este nuevo público que se va añadiendo cada vez más joven también.
6: Sí, la verdad es que siempre hemos tenido la suerte de disfrutar un público que es transversal, de niños, abuelitos, de todo. Así es que contentos de que nuestra música llegue a todos esos corazoncitos. ¿Y cuál es la otra parte de la pregunta?
5: Más que nada, ¿a qué va a sonar? ¿Qué letra vamos a
6: hacer? Probablemente es el estilo de Julius Popper. Hemos trabajado un poquito más las letras. De repente hemos podido experimentar con los instrumentos desde otro nivel de ejecución. Hemos aprendido un montón de cosas a través de estos 25 años y creo que se va a ver plasmado en este disco.
5: Buenísimo. Oye, y cuéntame un poquito acerca de, bueno, Julius ya tiene un repertorio súper conocido, amplio también, que se disfruta mucho acá en Chillán. ¿Cómo es tu vínculo siempre con nuestro público acá de la zona de
6: Julius? Lo que siempre repito es que hemos hecho carreras desde el sur hacia otros lados, desde Concepción, y Chillán siempre ha sido un vecino muy bonito para nosotros, siempre hemos tenido buenas experiencias tocando acá. De hecho, vamos a venir muy prontito al Magnolia de Chillán el 4 de septiembre, así que les esperamos también para disfrutar de estos 25 años, que para nosotros es una fiesta y queremos sin duda celebrarlo con Chillán.
5: Buenísimo. Oye, y bueno, pensando también en este canto a la chillaneja, nuevas bandas, ya se ve el teatro bastante lleno, ¿eh? Uno dice de repente, cuando arrancan los festivales, como que va a empezar como poquita gente y todo, ¿no? Ya hay harta gente esperándolos también a ustedes dentro de toda esta parrilla de nuevas bandas. ¿Qué les parece participar de una instancia así que le da posibilidad a las nuevas bandas y obviamente de presentarse en este teatro público?
6: Felices de estar participando de estas instancias que son súper lindas. De hecho, Mauro Santos, que es nuestro pianista, es parte del jurado, y es lindo ver que el entusiasmo de las bandas jóvenes, de músicos jóvenes, y sobre todo que tengan una plataforma, un espacio para tocar, y en un teatro como este, es algo muy bonito de disfrutar.
5: Oye, y por último, bueno, más que nada, nosotros con Patria Nueva ya igual vamos como cumpliendo ya casi 18 años de existencia. Hemos estado siempre ahí enlazados y te hablaba recién, bueno, del tema de crear identidad, el tema de ir también conociendo nuevos públicos. ¿Ustedes cuál es como tu balance en ese sentido? Porque uno dice, son 25 años para ustedes, nosotros igual de repente pensamos y decimos, oye, llegamos a públicos transversales. ¿Cómo ves el futuro también de la música chilena pensando en esta transversalidad? Y bueno, y nuevos sonidos que también van a aparecer.
6: Hay esperanza mientras sucedan cosas como esta, que los chiquillos van tocando. Nosotros, la verdad que las expectativas que tenemos en cuanto a hacer música no son pretenciosas, digamos, que siempre hemos hecho una carrera así. Hacemos la música que nos gusta y hemos tenido la suerte que nos escuchan, y y ese es un regalo que debemos agradecerle a la música en realidad.
5: Oye, lo último, una invitación al público chileno, no solo obviamente a lo que estamos viviendo ahora, el canto a la chileneca, sino que también al show que van a tener en Magnolia.
6: Así es, no se pierde la fiesta aniversario en Magnolia Chillán, 25 años Julius Popper, este 4 de septiembre. Les esperamos, les queremos mucho, un saludo a Patria Nueva y nos vemos pronto.
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0: Y seguimos avanzando acá en Patria Nueva, el sonido de Chile. Muchísimas gracias por estar ahí junto a nosotros. Tremenda cobertura del canto a la chillaneja. Ahora vamos a seguir avanzando y lo hacemos con la conversa con Funky Hole, que ha tenido un tremendo año 2026. Música funk y otros estilos ahí que se mezclan y fusionan en su sonido. Vamos a escuchar un poquito acerca de esta recepción de las canciones que han tenido en este año 2026. Conversamos con ellos y nos cuentan esto acerca de las canciones y además qué pasa con los shows que podemos ver ahí en vivo con esta tremenda banda de las nuevas emergentes de la música nacional. Sigues acá en Patria Nueva.
1: La recepción de los temas ha sido buena. Buena porque yo creo que son temas que hablan de cosas de la vida cotidiana, como por ejemplo Modo Viernes, cuando te preparas para carretear en el viernes. La historia de Funky Hole, que es una historia bien entretenida, un gallo que sale a carretear y se encuentra con una chica en un baile, la chica no lo pesca. Y Camila, que es una historia de mi amor con mi pareja, Camila, son historias de la vida cotidiana. Yo creo que la gente la acoge bien, ya que son temas puntuales de la vida normal. Los shows nuestros son shows con buena potencia, no son shows potentes como el metal, pero con un funky rico que lleva a groovear, que invita a la fiesta, a la diversión. Entonces, ¿qué es lo que pueden esperar dentro de nuestros shows? Es harta diversión, buena música, ejecutantes muy buenos como Eddie, Héctor y Yoxan, que hacen del show muy, muy, muy, muy lindo.
0: Y avanzamos acá en Patria Nueva, el sonido de Chile. Muchísimas gracias por mantenerte ahí junto a nosotros, conexión que hacemos en diferentes puntos del país. Seguimos conversando con Funky Hole. Ahora queremos saber un poquito acerca de esta invitación que le hacen a la fiesta de la longaniza, que si nos escuchas en fin de semana se está desarrollando, y si es que no, ya ha pasado y esperemos ahí que haya sido el balance realmente de lo mejor. Fiesta de la longaniza, invitación que le hacen a la banda Funky Hole, también participante en este año 2026. Y además les preguntamos acerca de qué viene en cuanto a lo musical, porque ha sido un tremendo año y sin duda hay más novedades. Algo están preparando, nos cuentan a continuación acá en Patria Nueva. Es Funky Hole en conversación.
1: Sí, estábamos esperando poder entrar a la fiesta de la longaniza, a la Longa Rock. Y es un muy buen escenario. Bueno, ahora lo transmite la televisión abierta, así que es más tentativo para las bandas poder ahora participar del show y mostrar su producto. Y con respecto a Metrallaz, ellos vinieron a Magnolia una vez, hicimos buenas migas, y ahora en su gira quisieron venir a Chillán y nos preguntaron si queríamos sumarnos. Nosotros encantados, es un funk rico que mezcla el jazz, el hip hop. Entonces para nosotros es una invitación también a tomar ejemplo para nuestra propia música. Ambas instancias a nosotros nos interesan mucho y habla de que quizás lo estamos haciendo bien y para poder crecer. Sí, vienen más canciones. Tenemos dos canciones ahí en el horno, a punto de salir ya, y estamos en la grabación del disco, pero no queremos saturar las redes, entonces estamos sacando temas de a poco y así lo vamos a ir haciendo para que no se pierda todo el trabajo en un solo lugar. La idea es ir sacando temitas nuevos, ir promoviéndolos, después sacando otro, ir promoviendo con un espacio de tiempo no muy largo entre un tema y otro. Y ahí estamos trabajando en el estudio de Edgardo. Ya grabamos batería, ya grabamos, faltan los demás instrumentos, ya que Edgardo termina el máster, pero sí vienen más temitas.
0: Bueno, y seguimos acá en Patria Nueva, el sonido de Chile. Última pregunta para los chicos de Funky Hole. Queremos conocer un poco acerca de lo que está pasando con este balance del 2026, así que esa es la última parte de conversación, balance del año, porque les ha ido increíble. Es Funky Hole conversando en Patria Nueva.
1: Hemos tenido buenos meses. La verdad es que ahora estamos recién volviendo a salir porque estuvimos un tiempo estancados sacando nuevos temas. No estancados, sino que guardados, por así decirlo. Entonces estamos ahora ya empezando, como ya tenemos temas listos, ¿cierto? Empezamos a sacarlos ya. Fuimos a Copquicura, faltan algunas otras fechas en otros lugares en Chillán. junto con la fiesta de la longaniza, y de ahí ya seguir grabando temas, seguir subiendo y seguir saliendo. Esa es nuestra meta ahora para el segundo semestre. Vamos a parar un poco después de estos shows y retomamos ya entrando con fechita, yo creo que en el verano, ahí para que la gente pueda ir escuchando.

Seguimos acá en Patria Nueva, el sonido de Chile. Muchísimas gracias por mantenerte ahí junto a nosotros. Conexión que hacemos en 21 radios AFM desde Arica, Parinacota hasta Magallanes. Oye, llegamos al último bloque de programa con más estrenos, por supuesto. Nos vamos a quedar ahora con tres en línea. Grandes nombres también hemos tenido durante todo el programa. Antonia se llega con su nuevo single llamado El Dolor. Después nos quedamos con Cretino, la banda de Jean-Philippe Creton. Es Claudio Valenzuela también que hace este tremendo featuring llamado Misil. Y después nos quedamos con Reina Luisa y esto que se llama El Futuro No.

Bueno, estamos llegando al final de este capítulo 1357 de Patria Nueva, el sonido de Chile. De verdad, muchísimas gracias por haber estado ahí. Oye, capítulo gigante el que hemos tenido durante esta semana. De verdad, te agradezco que hayas estado ahí en alguna de las 21 radios FM que nos emiten cada semana. Amamos la radio tradicional, por eso estamos ahí. Oye, un gustazo, soy Cristian Quesada y te voy a dejar con la última canción, que es un estreno realmente esperadísimo. Son 15 años para que Fathermaker sacara una nueva canción. Esto se llama Llévame a mi casa, señores. Estreno acá en Patria Nueva, el sonido de Chile. Un abrazo gigante, que estén muy bien. Buena semana, este fue el capítulo número 1357. Que estén bien, hemos revisado juntos el nuevo sonido de la música chilena. Que estén bien, adiós.

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2: 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Las 10 y un minuto. 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
2: Las 10 y 28 minutos.

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3: Las 11 y 4 minutos. 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
2: Las 11 y 30 minutos. 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
2: 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Las 11:58.

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0: Las 12 y 35 minutos.
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3: 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Las 12:58.

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0: 1:34.
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4: 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La 1:58. 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

0: Las 2 y 28 minutos.
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2: 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Las 3. 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

0: las 3 y 30 minutos.
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2: Gracias. Mujer ingrata, tu traición.

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4: 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Las 4:02.
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0: las 4:35.
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3: 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Las 4 y 48 minutos. 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

0: ¿Qué
1: es lo
0: que habla más este de los hijos?
1: Ah, por lo menos lo trajiste. Ah, por lo menos lo trajiste.
0: No, pues sí.
1: Ah, ahí está.
2: Hola, hola, ¿qué tal? Tengan ustedes muy buenas tardes. Ya estamos instalados acá en la caseta número 6 del Estadio Carlos Ibascuñán para llevarle las alternativas de este importante partido correspondiente a la fecha 22. Se van a enfrentar Club Deporte Antofagasta frente a Deportes Temuco, que marcha en la 12ª ubicación con tan solo 25 puntos. Club Deportes Antofagasta con 31 puntos en la sexta ubicación. Así que vamos a saludar al equipo de Norte Deportivo, que ya se está completando. Ya vamos a saludar en primer lugar a todos nuestros amigos, a nuestros auspiciadores y a nuestros seguidores también, que nos siguen a través de la 89.7, también a través de www.fm.cl y también a través del canal de YouTube de Norte Deportivo. Bien, saludamos de inmediato a quien va a tener la responsabilidad del día de llevar los relatos de este partido a sus receptores, don Miguel Ledesma. También vamos a saludar a don Maciel Segovia, quien va a tener la responsabilidad hoy día de comentar y la estadística entonces para lo que va a ser la previa de este partido. También ya se reincorpora don Rodrigo Jorquera, comentarista, y en la parte técnica, Antonio Segovia. Tengan ustedes muy buenas tardes. De inmediato vamos entonces con don Marcial para que nos dé los datos y detalles en la previa de este partido frente a Deportes Temuco.
3: ¿Qué tal? Muy buenas tardes a todos los oyentes de FM7. Norte Deportivo con ustedes, directamente del Estadio Regional de Antofagasta. Un equipo de Antofagasta que trae algunos cambios necesarios, obligados. Eso depende de cómo lo haya considerado el técnico. Pero veamos cómo responde a estos cambios el equipo, porque en sus últimas actuaciones ha tenido, para mí, lamentables bajas actuaciones, lo cual lo ha limitado en cuanto a lo que es el rendimiento, el puntaje. Ha quedado estabilizado y nadie sabe qué más se puede hacer. Yo creo que aquí todo depende del director técnico. El director técnico, que echando mano a los jugadores que tiene, puede sacar el mejor provecho en esta situación. Un equipo de Temuco, al cual enfrenta en el día de hoy, el cual viene con altos y bajos. No es un equipo que sea regular en cuanto a sus actuaciones. Yo le he visto excelentes partidos, pero también le he visto partidos donde realmente poco menos que regalaron lo que es la situación final del partido. Así es que esperemos que la formación que presenta hoy Club de Deportes Antofagasta sea la que realmente se le saque la mejor ganancia. Rodrigo.
4: Hola, ¿qué tal? Muy buenas tardes a todos nuestros amables oyentes de Norte Deportivo a través de la radio FM7. Tenemos ya la formación confirmada del elenco local y esta es la siguiente. En el arco, con la casaquilla número 12 bajo los tres palos, Fernando Hurtado. En la extrema defensa, como lateral derecho, aparece con la casaquilla número 23, Franco Ziegler. En los centrales tenemos con la casaquilla número 22 al uruguayo Suárez y viene acompañado con la casaquilla número 4, Bastián Tapia. Y con la casaquilla número 15, cerrando la extrema defensa por el lateral izquierdo, tenemos al jugador Ibacache. En el medio, este medio campo que no se mueve, con la casaquilla número 20, Adrián Cuadra. Con la casaquilla número 21, Fabián Manzano. Con la casaquilla número 8, Sebastián Leighton, y con la casaquilla número 10, el pequeño jugador de Deportes Antofagasta, muy talentoso, Diego Rojas, dejando solamente a dos hombres en punta, como lo es con la casaquilla número 9, Juan Pablo Monreal, y con la casaquilla número 17, Brian Hurtado. Marcial.
3: Bueno, ahí está la formación de Club de Deportes Antofagasta con las variantes que indicamos. presentando un claro 4-4-2 este club de deportes Antofagasta, el cual en función de ataque se debería transformar en un 4-3-3. Miguel, ¿estamos ya en condiciones de la formación del cuadro visitante? Vamos con Rodrigo nuevamente.
4: Sí, mientras vienen ya los equipos a la cancha, vemos a la terna referil junto con el cuarto árbitro entrando ya al gramado del campo de juego de acá del Calo y Bascuñán. Los árbitros visten casaquilla roja, pantalón negro y medias roja, mientras que Deportes Antofagasta con su casaquilla habitual, el albiceleste, y el arquero Fernando Hurtado completamente de verde, mientras que Temuco viste pantalón negro, medias negras y su camiseta habitual blanca con verde con franjas horizontales. El arquero Urra, una casaquilla media fosforescente, así que ahí están ya los la escuadra dando los saludos correspondientes. Y vamos con la formación del cuadro Pige. Deportes Temuco esta tarde entra a la cancha con la casaquilla número 13 bajo los tres palos, Yerko Urra, con la casaquilla número 12, Rocha, el 3, Sangüesa, 5, Letieri, el 16, Rivera, 6, Contreras, 17, Ortega, el 18, el mágico, Diego Bonanote, 23, González, el 9, el goleador, Acevedo, y 27, con la casaquilla número 27, en el cuadro Pige, el jugador Núñez. Aquí estamos ya en el campo de juego, en el Calvo y Bascuñán, Norte Deportivo 89.7, y le vamos a dar la bienvenida a quien va a estar con la responsabilidad para llevarle a ustedes la alternativa de este partido, a la voz mágica del norte, a Miguel Ledesma. Miguel.
5: Gracias, Rodrigo. También saludar a todo nuestro staff de profesionales de Norte Deportivo. Ya listos y dispuestos en el Calvo Bascuñán para entregarle toda la alternativa de lo que va a ser el encuentro entre el Club Deportes Santo Fagasta enfrentando a Temuco. Posibilidad, posibilidad de los pumistas. Recuerden que perdió Cobreloa, así que está muy cerca, cerca, cerca. Una tarde agradable y ojalá, ojalá los tres puntitos se queden aquí en casa.
4: Miguel, dígame. Recordemos los resultados ya definitivos de esta fecha de la primera vez, ¿le parece?
5: Adelante nomás, Rodrigo, con toda la parte ahí que usted tiene de bien, estadística.
4: La fecha se dio comienzo allá en la primera región, 15ª hora, donde San Marcos de Arica recibió a Rangers de Talca y el equipo talquino logra su primera victoria frente a San Marcos. Lo derrotó por 2-1. Ya en el día sábado a mediodía, en la región metropolitana, Deportes Recoleta venció al cuadro de Deportes Copiapó por 2-1. Mientras que también en la región metropolitana, el sorprendente Magallanes, con un gol del antofagastino, un muy buen gol del antofagastino Fredes, venció por 1-0 a Deportes Santa Cruz. Mientras que el otro representante de la región de Antofagasta, Deportes Cobreloa, cayó derrotado en su casa frente a la Unión Española, que ya suma su tercer triunfo consecutivo por 1-0. Por lo tanto, la tabla de ubicaciones queda con Cobreloa con 38 puntos, puntero. Santiago Wander con Magallanes con 35. La Unión Española tiene 34. Después viene San Luis de Quillota con 32, que tiene que jugar. Y aparece luego Deportes Antofagasta con 31 puntos. Por lo tanto, los tres puntos son vitales para el cuadro Puma en esta tarde, para así recortar distancia al puntero Cobreloa y quedar a la expectativa a solo 4 puntos, Miguel.
5: Gracias. Bueno, ya están ambos elencos dentro del campo de juego, en el grabado ahí, en el cual están listos y dispuestos en cualquier momento para dar inicio a este partido, donde las estadísticas están muy a favor de Deportes Antofagasta hasta este instante. Pero bueno, ahí está listos y dispuestos. No sé si Carlitos Tapia nos tiene algo que comentar previo al encuentro mismo.
2: Bueno, estamos muy esperanzados de que hoy día Antofagasta pueda mejorar un poquito su rendimiento en la cancha en relación al partido frente a Deportes Iquique, que consiguió un empate por parte de Iquique, un empate agónico a través de una falta penal que cometió el meta antofagastino Hurtado. Bien, ya comienza el partido.
5: Gracias, ahí ya se da comienzo el encuentro entre el Club Deportes Antofagasta versus Temuco. Deportes Antofagasta atacando de norte a sur y por supuesto el cuadro de Temuco de sur a norte está llevando la pelota al conjunto de Deportes Antofagasta. Está Ziegler, entrega atrás para que tome esa pelota Suárez. Va Suárez, combina hacia la izquierda donde está Tapia. Ahí está tocando y tocando lenta la salida del conjunto de Deportes Antofagasta, siempre en toque. Va corriendo Suárez, entrega para Leighton. Leighton quiere buscar ahora por el sector izquierdo donde está Tapia pidiendo el balón. La pide también Ibacache, para él el balón, para Ibacache. Se la devuelve a Tapia. Tapia mira, combina. En este instante están en férrea marca. Y el cuadro bien paradito, Marcial, de Temuco. ¿Con qué sistema usted lo ve en este instante?
3: Bueno, en este momento yo diría que Temuco ha salido con un 4, con un 3-3-4. Ya bastante distinto a lo que generalmente los equipos llegan de visita. Pero en este momento hay cuatro hombres en delantera con el equipo de Temuco. Tres defensas y tres mediocampistas.
5: Muchísimas gracias, ahí estuvo cerca Deportes Antofagasta ahí dentro del área del conjunto de Temuco, pero ya el balón lo tiene el arquero Urra, que abre por el sector izquierdo donde está corriendo Ortega. Ortega que mete un pelotazo profundo, cabezazo, muy bien por parte de jugar Suárez, despeja y la toma Manzano. Manzano mete un pelotazo ahí para el chico Roja, va Roja, va Roja. Es expulsión, sí señor. Es expulsión de acuerdo a las reglas. De acuerdo a las reglas, es expulsión. Era el último hombre y el Roja se le arrancaba solo, Marcial. Y ahí lo deja caer y tiro libre y a su vez expulsión del jugador.
3: Yo creo que muy bien expulsado porque más aún, Rojas había tomado su mejor posición dentro del campo de juego. El disparo con la pierna izquierda.
5: Vamos a ver ahí, en este instante entonces, el jugador expulsado. Me parece que es Rodrigo, ¿usted lo tiene al tanto ahí?
4: Me parece que es Letieri.
5: Letieri.
4: Con el casaquillo número 5.
5: Sí, me parece.
4: El central.
5: Claro, bueno, están reclamando los jugadores de Temuco, pero lamentablemente las reglas del juego son así. Son así, son bien drásticas y precisas en el sentido de que se le va un hombre y el último hombre comete falta, penal. Creo, o sea, expulsado.
3: Creo que en este momento, Miguel, una de las grandes cambio que ha producido y que y lleva a no cometer errores es la famosa grabación de la jugada. Claro. Entonces, eso, por ejemplo, hoy día, el partido que jugaba Universidad de Chile con Colo-Colo, fue una, digamos, un brazo o un hombro de parte de Vidal y resulta penal. ¿Por qué? Porque él hace un movimiento. Si él hubiese quedado con el brazo quieto, no es tal. Pero ahí se cobró el penal. Igualaron
5: a. Es lo que no le cobraron a Cobreloa ayer.
3: Bueno, sí.
5: Y no se lo cobraron. Se viene el tiro libre a Deportes de Antofagasta. Ahí vemos ahí a Roja con su pierna izquierda. 4 o 5 hombres en la barrera de Temuco. Está toda una barrera ahí adentro. Y Urra agazapado, ordenando la barrera. Todo listo, todo dispuesto. Ahí está Rojas mirando el perfil. Vamos a ver si es Rojas el que se ve con un perfil como para disparar, Ahí está Rojita, va Roja. ¡Gol, gol, gol, gol, gol, gol, gol, gol, gol, gol, gol, gol, gol, gol, gol, gol, gol, gol, gol, gol, gol, gol, gol, gol, gol, gol, gol, gol, Antofagastino! Dígalo conmigo, Diego se llama, dígalo conmigo, Diego se llama, Diego Roja.
4: Gol de Norte Deportivo de la radio FM 789.7, se abre la cuenta acá en el Calvo y Bascuñán, Deportes Antofagasta 1, Deportes Temuco el Forastero 0, Marcial.
3: Bueno, yo creo que el engaño que produce Antofagasta en ese lanzamiento libre que hay justo a la entrada del área fue lo que descolocó la defensa, porque se abrió y al abrirse el jugador de Rojas puede meter el golazo que cometió, porque realmente se lo puso en el sector imposible para el arquero Urra del elenco de Temuco. Creo que Antofagasta, así como se dio, con un jugador más y con un gol ya a favor, ahora debería de cambiar su estructura de juego dentro del campo.
5: Ahí estuvo cerca Leighton en ese centro de primera, pero se le pegó mal, la pelota se fue arriba al horizontal.
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5: Insiste el conjunto, ¿quiere terminar su apreciación, Marcial?
3: No, solamente indicar que en este momento el elenco de Temuco ha cambiado a un claro 4-3-2.
5: Ah, ya, sí.
3: Por la posición, por al tener un jugador más.
5: Núñez se tiró atrás, el 27, Núñez. Que
4: está y el expulsado no fue Letieri, fue Sangüesa.
5: Ah, Miguel Sangüesa.
4: Sí, Miguel Sangüesa. Corregimos.
5: Letieri entonces está en cancha. Muy bien, gracias. Ahí bajó, como le decía, no sé si usted se da cuenta, el 27 de Núñez como central, ¿eh? Ahí. Muy bien, está atacando el conjunto de Club Deportes Antofagasta. Por izquierda lleva la pelota ahí el jugador Tapia. Busca atrás para que tome ese balón Suárez. Suárez combina el medio terreno de juego. Ahí tocando y tocando el conjunto de Deportes Santa Fagasta. Ahora con mayor razón, más lenta la salida, ya que va ganando por 1-0. Ahí está moviendo Suárez el balón. Abre nuevamente para Cuadra. Cuadra busca el medio terreno de juego para que tome esa pelota ahí. Tapia busca ahora

0: paso arriba, lo vi en posición de adelanto, pero por lo menos el balón llegó a las manos del arquero Hurtado.
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0: Gracias. Ahí está despejando rápidamente. En cualquier momento se va a producir un cambio. En Temuco va a ingresar el número 21.
1: Sí, se viene un cambio para recomponer la última línea de Deportes Temuco y entra el experimentado jugador Casanova, que jugó en la Universidad de Chile y en Deportes Iquique. Vamos a ver quién sale.
0: Rivera. Bueno, eso es lo más fome del fútbol, ¿eh? Que tienen que sacarte para reforzar un sector del campo de juego. En realidad no lo veo muy contento a Rivera, pero bueno, esas son las normas, las reglas del fútbol, ¿eh? Ahí el entrenador lamentablemente le dice: te tuve que sacar chiquitito, le da un abrazo, un besito ahí. Pero es así la situación del fútbol, Marcial, ¿no es cierto?
1: En el minuto 8 de este primer tiempo se produce el primer cambio, entre comillas, medio forzado para Deportes Temuco.
0: Exactamente.
2: Sí, porque eso todo depende de la visión que tenga quien lo está dirigiendo para ver cómo compone y la posibilidad de revertir el marcador.
0: Correcto. Insiste el conjunto de Deportes Santa Fagasta ahí, tomada la pelota Sigler, la pelota la pierde, recupera, buena nota, le cometieron falta, tiro libre que favorece a la escuadra de Temuco.
1: Somos Norte Deportivo a través de la radio FM 789.7. En vivo y en directo desde el Estadio Calo El Bascuñán, llevando para ustedes esta victoria parcial de Deportes Antofagasta 1, Deportes Temuco El Forastero 0.
0: Hurtado con el balón, rápidamente combina con Suárez. Suárez abre por el sector izquierdo donde está corriendo Tapia. Tapia mete el pelotazo por el medio campo, entrega para Cuadra para Centeno. Centeno mete un pelotazo arriba para que tome ese balón. Montreal, ahí está Montreal. Le combina el balón ahora para que tome ese balón Hurtado, pero Hurtado era con falta. Va con falta Hurtado y hay tiro libre para el conjunto de Temuco.
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0: Gracias, ahí está jugando el conjunto de Temuco. Rápidamente mueve el balón Casanova buscando por derecha. Ahora se mete un pelotazo arriba para que ingrese Núñez. Va buscando Núñez bien centro. Se da media vuelta Acevedo, entrega hacia atrás. Muy buena jugada. Buena jugada que no pudo concretar ahí Núñez en la última parte, en la puntada final, Marcial.
2: Sí, lamentablemente una mala ubicación de la defensa de Antofagasta dio la posibilidad de que ese pase hacia atrás pudiera haberse concretado para el empate del elenco de Temuco. Antofagasta, teniendo un hombre más, tiene que tener mucho cuidado en su organización defensiva.
0: Correcto, como que se
2: confía.
0: Se relajan
2: demasiado. El marcador a favor y además un jugador de más dentro del campo de juego.
0: Correcto. Insiste el conjunto de Deportes de Antofagasta, está Leighton, entrega para Cuadra. Ahí va moviendo Cuadra, ¿con quién? Quiere combinar justamente con Leighton. Ahí está Leighton, lleva la pelota por derecha, busca ahora por el sector izquierdo donde está corriendo Suárez. Suárez busca por el lado izquierdo, ahí para el chico Rojas, sí.
2: Miguel, mire, si usted se da cuenta, en este momento el elenco de Temuco, cuando se defiende con un 4-4-1, y cuando ataca, ataca con un 4-3-2.
0: Correcto, ahí se ve, incluso ahora está atacando con 4 jugadores, mire, fíjese bien. Insiste el conjunto de Temuco, esa es la parte física de los jugadores, ¿eh? Eso todo depende de la parte física. Insiste el conjunto de Temuco ahí por derecha, Casanova busca arriba por el sector izquierdo, la despeja ahí Bacacci al lateral para el conjunto de Temuco. Está para hacer efectivo el lanzamiento lateral. Vamos a ver si González.
3: Tiene un tiempo, ¿ah? ¿Eh?
0: Sí, cuando el árbitro empieza a mover la manito, empieza a contarle. Ahí ya tiene que tirar inmediatamente. Corre arriba. Le pinchó la pelota, pero tocó justamente. Hay dos balones en el piso, ¿eh? Ahora sí, recupera la pelota de Deportes Santo Fogar. Osa falta
3: mismo,
0: más.
3: Lo mismo.
0: Osa falta más. Lo mismo. Es lo mismo, ¿ah? ¿Eh? La misma falta, pero esta fue afuera, sí.
2: Sí, pero si la otra también fue afuera. Sí, por eso te digo, pero no, en la misma falta no, debería ser la misma sanción.
0: Claro, que el jugador antofagastino está dentro.
3: El mismo criterio debería haber tomado el árbitro.
2: El capitán de Antofagasta, Hurtado, viene a reclamarle al juez de línea porque la falta fue exactamente la misma.
0: Correcto. Ahora vamos a ver qué dice el VAR. Porque hay VAR, tú tengo entendido. Porque si era último hombre, también tenía que haber sido expulsado.
4: Bueno, ya han transcurrido 12 minutos de esta primera etapa y ganando Club Deportivo Antofagasta por 1-0. Gol convertido por Diego Rojas de tiro libre. Y la falta fue cometida afuera del área grande a los 3 minutos y eso se debió también a la expulsión de Zambuesa. Y desde ahí Temuco con 10 jugadores y hay que tener cuidado porque el técnico Emiliano Astorga es un técnico muy, muy, muy ofensivo. Así que ya desde que fue expulsado Zambuesa ya ha tenido 12 aproximaciones muy peligrosas para Deportes Temuco, así que, como decía el colega Marcial, no se puede confiar en Club Deportes Antofagasta porque tiene un hombre más, ni tampoco por el resultado. Tiene que apretar más las marcas y la salida, especialmente de los laterales de Temuco, porque por ahí están saliendo muy bien.
2: Una falta que lamentablemente le significa a Monreal suspensión del próximo partido. Hay cuatro jugadores que estaban sancionados con ya 4 tarjetas y con lo cual Leighton, Hurtado y Hurtado tienen que cuidar la sanción. Ya Monreal el próximo partido no juega.
0: Gracias, ahí está el balón porque hay tiro libre para el conjunto de Temuco, producto de la falta que cometió ahí Monreal. Le discute al árbitro, le dice no fue una falta, fue casual.
2: Iban corriendo porque resulta que ahí fue un enredo con los pies, no fue tomado hombro, el jugador.
0: Hombro a hombro hubiera pasado, pero como fue con los pies, fue falta entonces. Por eso lo estimó así el árbitro del encuentro. Deportes Antofagasta al ataque ahora. Corre, Tapia busca por el sector derecho ahora la presencia de Suárez. Ahí está Suárez, busca en el medio terreno de juego. ¿Me decía Pascual?
2: No, yo lo que le decía que abriera la cancha, porque eso es lo que tiene que hacer Antofagasta. Está con un hombre más dentro del campo y por lo tanto tiene que agrandarla, no achicar, porque de esa manera permite que se defienda muy bien el elenco de Temuco.
0: Y no se nota que Temuco está jugando con un jugador menos, Marcial, ¿ah?
2: Porque, como les decía, está cubriendo muy bien todos los espacios.
0: Exacto. Ahí hay
2: la forma que tiene de defensa, como les decía, defendiendo con el 4-4-1, deja muchas pocas posibilidades para que Antofagasta pueda desempeñarse en forma exitosa hacia adelante.
0: Gracias, ahí atacando Temuco, arriba el cabezazo por parte de Ibacache, la echa fuera del campo de juego, ahí saque lateral para el conjunto de Temuco.
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0: Gracias, ahí insiste el conjunto de Temuco por derecha. Núñez quiere buscar ahí, se da media vuelta entera, se la pide ahí con todo González, la pelota es impulsada, se le escapó y ahí saque lateral ahora para el conjunto de Deportes Antofagasta. Cuidado, algo le está diciendo el árbitro ahí a González.
2: Están discutiendo, algo tiene que haberle dicho el jugador porque pensó que el saque le correspondía a ellos.
0: Bueno, ahí está el saque lateral entonces para el Club Deportes Antofagasta. Y Ibacache Barriga, cabezazo por el intermedio de Utah, busca arriba, lamentablemente no alcanzó a recuperar ese balón el conjunto antofagastino. Ahora sí va Temuco, que va abriendo ahora por el otro extremo el balón por izquierda. Está buscando ahí todo Ortega hacia atrás, moviendo el cuadro de Temuco ahora. Pelotazo arriba para que corra Ortega, pero estaba atento, sí, la pelota la echó fuera del campo de juego. Hay saque lateral que corresponde ahora al conjunto de Temuco. La recupera nuevamente el conjunto de Temuco ahí por intermedio del jugador Ortega. Abre hacia el sector derecho donde está corriendo González. Quiere buscar rápidamente ahí con Acevedo. La pelota la recupera. Bueno, para agarrar a los jugadores, los temuquenses, ¿eh?
2: Sí, bastante.
0: Cuidado que se viene Hurtado, va a enviar el centro arriba, la pelota va, es impulsada al tiro de esquina que favorece al conjunto del CDA.
2: El elenco de Antofagasta lamentablemente se está cerrando mucho en cuanto a su parte defensiva. Ellos deberían abrirse para evitar que se venga la proyección del elenco de Temuco.
0: Correcto. Al tiro de esquina, sector izquierdo, ahí frente a la tribuna Andes, va Diego Rojas, pierna izquierda para esa pelota. Se viene Diego arriba, viene el cabezazo. Atento estuvo ahí Urra para salvar esa situación cuando ya estábamos cantando el segundo, Marcial.
2: Sí, peligro inminente de gol que es salvado por el elenco, por el arquero Urra, y Antofagasta nuevamente se pierde una posibilidad.
0: Era Tapia el del cabezazo, un frentazo, pero iba bien fuerte Rodrigo, ¿ah? Sí. Veo que se viene de arriba, despejo la extrema defensa del conjunto temuquense. Hay falta, tiro libre. No la cobró el árbitro. Ahí está Rojas, insiste Deportes Antofagasta ahora en el área de Temuco. Moviendo y moviendo, rápidamente se va a venir el centro. Otra vez ahora David Hurtado, y la pelota se pasea. Montreal ante Hurtado, realmente muy, pero muy consistente lo que es el ataque de Deportes Antofagasta, Rodrigo.
1: Urra se está transformando en figura en el escuadro Pige. Dos salvadas espectacular del arquero temuquense para mantener este 1-0 favorable a Deportes Antofagasta.
0: Gracias, ahí está Urra justamente para hacer efectivo el lanzamiento de valla que corresponde al conjunto de Temuco. Ahí está Casanueva buscando por el derecho a González que mete un pelotazo arriba, rebota en Diego, busca ahora nuevamente el conjunto de Temuco, buscando ahora por derecha, moviendo Núñez, busca en el medio terreno de juego. Ahí está el cuadro temuquense que está cayendo ante Deportes Antofagasta por 1-0. Ahí corresponde rápidamente una nota, entrega, se da media vuelta entera, entrega hacia atrás para que toque esa pelota, se ve, busca arriba nuevamente una nota. Vamos a ver, combina con Casanueva. Este abre hacia el sector izquierdo donde está corriendo Ortega, quiere buscar ahora a Ortega, ahí la tiene Ortega, busca arriba, hace rebotar la pelota del Ziegler y ahí saque lateral para el conjunto temuquense.
1: Se cumple el minuto 20 de esta primera fracción y el marcador indica Deportes Antofagasta 1, Deportes Temuco el Forastero 0.
0: Se jugó ya ahí el lateral por parte del jugador Ortega, la recupera nuevamente pero se le escapó, ¿ah? Se le escapa la pelota a Ortega y ahí saque lateral ahora para Deportes Antofagasta cuando tenemos una pincelada de todos estos minutos de juego por parte de Marcial Segovia.
2: El elenco de Temuco, a pesar de la ausencia del jugador expulsado, se ha ubicado muy bien dentro del campo de juego y todavía Antofagasta no le puede sacar provecho a esa situación. Porque atacando el elenco de Temuco, ataca con tres hombres, defiende con 3-3. Esa es la línea que ellos toman cuando toman el ataque. Y cuando defienden solamente queda un hombre en punta y los demás a defender. Por lo tanto, Antofagasta está desperdiciando eso porque se está encerrando mucho dentro del medio campo sin abrir los costados.
0: Gracias, ahí está Leighton, combina con Ziegler. Ahí está, este devuelve para Leighton. Leighton quiere buscar más hacia atrás, donde está corriendo ahí el jugador Suárez. Combina con Tapia, Tapia con Ibacache. Mueve por todo el conducto regular el conjunto de Deportes Antofagasta. Ahí está Rojas, busca el medio terreno de juego, moviendo ahora por derecha donde está corriendo Sigle. Se la devuelve a Leighton, ahí está Leighton, combina hacia atrás por moviendo ese balón rápidamente. La recupera Tapia con Leighton. Ahí está jugar Deportes Antofagasta por izquierda ahora, moviendo esa pelota Manzano. Abre para que tome ese balón ahí rápidamente, buscando en el medio terreno de juego, cosa de hilvanar alguna jugada, la tiene Cuadra ahora. Cuadra combina cortito para Suárez va a enviar el centro. No le creyó, se quedó ahí pegado Ziegler y la pelota la alcanza a recuperar nuevamente Suárez para Deportes Antofagasta, echando el balón atrás para que tome ese balón Tapia. Ahí está Tapia combinando rápidamente con Manzano, quiere buscar ahora Diego Rojas, combina con Manzano nuevamente, ahí está, mueve y mueve el conjunto antofagastino el balón de costado a costado. Ahora nuevamente el cuadro Puma arriba, moviendo ese balón. González busca rápidamente con Rojas. Rojas se le ingresa a Sigli. Sigli quiere echar. Quedó. ¡Oh! Otra más. ¿Qué manera jugar con la mano los jugadores de Temuco, Marcial? Esto no sé. Muy mala costumbre, todos los jugadores, ¿ah?
2: Pareciera que estos chicos cuando pequeños
0: eran parece que fuera rugby
2: en vez de fútbol, y parece que estos chicos nunca les amarraron las manos cuando chicos.
4: Mire, lo que pasa es, bueno, la extrema defensa Antofagasta adelantó su línea hacia el medio campo y tiene asfixiado la salida de Puerto Temuco, pero Antofagasta está jugando mucho lateral, tiene que jugar vertical, tiene que buscar la espalda de los centrales para tener una posibilidad Monreal o Hurtado, que son los dos delanteros más peligrosos que tiene el elenco nortino, para tener alguna posibilidad de aumentar. Ya ha tenido varias posibilidades, tres posibilidades ya de aumentar, tiene que insistir y asfixiarlo especialmente en la salida por los laterales, que ha estado saliendo de esa manera Temuco.
0: Gracias, Severino. El tiro libre por parte de Diego Rojas. La pelota casi entra, Marcial.
2: Casi entra, si no es por la atenta reacción del arquero Urra, que nuevamente se está convirtiendo en el mejor jugador del elenco de Temuco. Ya ha sacado 3 golazos de Antofagasta.
0: La vi como que la había hecho yo la pelota. Pero bueno.
3: Pero el juez de línea estaba muy bien ubicado e indicó que la pelota no había ingresado en el arco defendido por el muy buen arquero Urra de Deportes Temuco.
0: Gracias, Rodrigo. Ahí está luchando la pelota Club Deportes Antofagasta, territorio de Temuco. La pelota es impulsada arriba. Nuevamente Urra se queda con el balón, Marcial.
2: Y la gente le aplaude porque las reacciones que ha tenido son realmente espectaculares. Yo le he visto muy buenas actuaciones a este arquero y por lo tanto ha reeditado lo que muchos le conocían, a pesar de que tuvo un tiempo con bastante bajones dentro del pórtico. Y hay una lesión, ¿eh? Una lesión de un jugador de Antofagasta, parece.
0: Sí, me parece que está... No, pero ya se recuperó ya Tapia. Busca rápidamente el conjunto. Ahí Tapia obstaculizando un pase muy bien por parte del conjunto de Temuco, por parte de Acevedo. Recupera el medio terreno del juego. Nuevamente es el cuadro de Temuco. Realmente no, se le escapó el balón y se va fuera del campo de juego. Saque de valla que corresponde al conjunto de el CDA.
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0: Gracias, Rodrigo. Ahí, bueno, usted debe saber el resultado de las Pumitas. ¿Cómo le fue a los Pumitas allá en Puerto Montt.
1: Lamentablemente, Club Deporte Antofagasta Femenino cayó derrotado por 1-0 frente a la escuadra puertomontina. El próximo fin de semana se viene la revancha. Si Antofagasta logra ganar acá por una diferencia de más de 2 goles, Antofagasta asciende a la categoría de honor del fútbol femenino, del fútbol profesional chileno.
0: Y en la otra pareja está Everton.
1: Everton con O'Higgins. Everton le ganó 3-0 a O'Higgins de visita. Dio un paso muy importante el escuadro a Oricielo para llegar a la primera división del fútbol femenino, Miguel.
0: Muchísimas gracias.
2: Sí, Miguel, pero sí. Este año suben 3. Por lo tanto, ahí habría que ver la diferencia, porque Antofagasta empata. Habría que ver el resultado de las otras 2 parejas.
1: Ojalá que se le dé a la escuadra Puma, porque en la fase regular fue uno de los equipos que más puntos sacó y eso es muy favorable para poder lograr el tan ansiado ascenso.
0: Yo tengo fe y esperanza que las Pumitas van a ganar acá de local, ¿ah? Porque ese 1-0 muy, muy, muy estrecho por parte de Puerto Montt. Así es que tengo la confianza con las Pumitas, como tengo la confianza que aquí Deportes Antofagasta nuevamente está sacando un muy buen resultado. La pelota se va.

0: Antofagasta, pero menos mal que pudo recuperar Suárez la posición y la pelota se fue al saque de fondo, Marcial.
1: Sí, lamentablemente tú tienes muy claro el panorama y ahí fue una falla del defensa de Antofagasta. Con eso hay que tener mucho cuidado porque los hombres de Temuco son muy rápidos.
2: Y hábiles también los muchachos. Rescata el balón rápidamente Deportes Antofagasta. Ahí está moviendo, vemos a Cuadra, que está como central Cuadra. Está entregando a Leighton. Leighton que combina ahora por el sector izquierdo donde está el chico Rojas. Ahí está. Oye, los centrales de Deportes Antofagasta no los veo atrás. Veo a puro Suárez, ¿no? Allá está Tapia también. Ahí sí. Recupera el balón. Los laterales son los que están más arriba entonces, ¿eh? Ahí está, saque lateral que corresponde al conjunto de Deportes Antofagasta.
1: Pero centralizan mucho el juego el equipo de Antofagasta. Yo creo que lo que tienen que hacer es mucho más abrir el balón y no nos sacamos nada con la posición de los jugadores, sino que es el movimiento del balón para que el equipo de Temuco se sienta presionado.
2: No, es que al dejar el espacio también es medio peligroso. Recordemos que los chicos de Temuco son rápidos, al menos el jugador Acevedo es rapidísimo. Y aparte de rapidísimo, por ejemplo, ahí están cometiendo errores ya, errores que no se debieran de cometer, perdiendo el balón, y ahí saque lateral que corresponde al conjunto de Temuco, cuando tic-tac, tic-tac, tic-tac, tic-tac, tic-tac, tic-tac, tic-tac. ¿Cuánto tiempo llevamos? Y marcador, Rodrigo Jorquera.
0: Se cumple el minuto 29 de esta primera fracción acá en el Caleb Huascoñán. Y el marcador indica Deporte Antofagasta, Los Pumas 1, Deportes Temuco, El Forastero 0.
2: Gracias, ahí está Cuadra atacando para Deportes Antofagasta. Busca por izquierda donde está corriendo Ibacachi. Ibacachi entrega hacia atrás nuevamente el balón. Moviendo y moviendo el cuadro Puma. Ahora está Leighton con la pelota por derecha. Entrega para Diego Rojas. Ahí está Dieguito entregándosela rápidamente con Sigrid. Este se la devuelve. Va Diego, hace la vertical Diego. Busca a Sigrid, pero no alcanzó a llegar. Ahí buscando Cuadra ahora el balón, lo recupera para Deportes Antofagasta. Rápidamente Cuadra mira con quién combinar ese balón. Ahí se la pide Montreal, se la pide Hurtado. Uno de los dos. Ahí está para Montreal, era, pero no, estaba muy bien atrapado ahí entre dos temuquenses el jugador antofagastino. Va Diego, mete un pelotazo arriba. Entra muy bien ahí, pero muy fuerte. Le pegó a la pelota al chico Ibacache. Recupera nuevamente. Cobró falta, yo no lo vi falta.
1: No, está pidiendo ayuda el jugador de Temuco. Pero falta no hubo.
2: No hubo falta, se tiró al piso, parece que algo le pasó, ¿eh?
0: Cayó mal, parece, uno de sus brazos veo que está con dolor el jugador temuquense.
2: Sí, porque se enfrentó, pasó cerca de él el chico Rojas, y Rojas yo no le vi que le cometió falta. Por eso es que el árbitro en esto, bueno, va el balón al piso, favorable a Deportes Antofagasta, porque
1: falta Rojas, no hubo.
2: No, si no hubo falta, pues dije, pero qué lamentable. Bueno, perdió la oportunidad de seguir el juego nomás el chico Roja, pero ahora ya combina el balón rápidamente para que Deportes Antofagasta ataque por derecha por intermedio de jugar Suárez. Va Suárez, quiere buscar el balón, se devuelve, entrega para Cuadra. Ahora van por izquierda, vamos a ver qué hacen por izquierda, el pelotazo va rápidamente para que tome esa pelota y Guacachi va a enviar el centro va arriba, la pelota ahí, insiste Roja, Diego, ¡gol! ¡Antofagasti! Diego, dígalo conmigo, Diego se llama, Diego Roja, ahora con pierna derecha, dejó vencido al arquero Urra, cuando este esperaba el pase, lo sorprendió por izquierda, ahí justamente Urra queda agotado, Deportes Antofagasta 2, Temuco 0.
0: 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Deportes Antofagasta 2, Deportes Temuco 0, Marcial.
1: Un excelente enganche a la entrada del área por el sector izquierdo del ataque de antofagastino. Engancha con izquierda y concreta con derecha, con lo cual es un tiro muy, muy ajustado.

0: en el vertical del sector derecho de Urra.
1: Correcto, señor. La pelota está fuera del campo de juego. Hay saque lateral que corresponde al conjunto de Temuco. Ahí está Gonzalo para hacer efectivo el lanzamiento lateral. Quiere buscar a Contreras, quiere buscar también a Acevedo. Acevedo está más arriba, se la pide. Entrega rápido y corto para que tome esa pelota Casanueva. Buscando nuevamente el conjunto de Temuco ahora por izquierda, donde está corriendo Ortega. Mete el centro arriba, la pelota sobra defensores y atacantes, y el balón se va arriba en el despeje del conjunto de Deportes Antofagasta. Ahí está Tapia tirando, entrega para Cuadra. Cuadra quiere combinar nuevamente con Suárez. Suárez para Cuadra. Ahí está Cuadra llevando el balón por derecha. Se la pide Monreal, se la pide Hurtado. Ahí la recupera Hurtado. Hurtado, el zurdo. Metió buen balonazo. Ahora está Diego. Se equivocó Diego Rojas cuando quiso dejar en el camino ahí a Casanueva. Se la quitó. Recupera nuevamente el conjunto de Deportes Antofagasta. Hay una falta, pero no la cobra el árbitro. Entrega para Diego. Diego buscando ahí a Montreal. Montreal que la pierde. La recupera nuevamente el conjunto de Temuco por medio de Ortega. Ahí está echando el balón para que tome esa pelota a Suárez y la entregue más hacia atrás. A su arquero Hurtado, quien combina rápidamente con el chico Cuadra. Ahí está Cuadra, vamos a ver con quién combinar Cuadra. Se la pide Rojas, se la pide acá el chico Cuadra, se la pide Leighton. Ahí está moviendo Manzano. Manzano abre por la izquierda, viene el centro. Ahí está Montreal. No sabe parar una pelota este Montreal, esa pelota tenía que haberla parado. Recupera Suárez para el conjunto de Deportes Antofagasta atrás, la última línea, territorio temuquense ahora, insiste el cuadro de Deportes Antofagasta, moviendo y moviendo el cuadro Puma por derecha. Ahí está Diego Rojas, quiere buscar, quiere combinar, entrega para Cuadra, Cuadra con Diego, Diego Cuadra, ahí buscando siempre por derecha, entregan hacia atrás, toca y toca y toca el Deportes Antofagasta, ahí está Manzano, abre por izquierda ahora para Tapia, Tapia con Ibacache, vuelve el balón hacia atrás para que tome ese balón Tapia, entrega para Cuadra, Cuadra con Manzano, vamos a ver qué hace Manzano, quiere combinar con quién, no haya con quién combinar, abre al sector derecho donde está corriendo Sigle, Sigle que entrega hacia atrás para que tome la pelota Diego, Diego que le mete un pelotazo ahí a Monreal, Monreal entrega hacia atrás para Sigle, vamos a ver qué hace Sigle, la pisa, la toca, la esconde, entrega hacia atrás, nuevamente el conjunto de Deportes Antofagasta, va a Leighton, envía al centro Leighton, la pelota no alcanzó a pescarla, a pegarle Montreal y se queda con ese balón el arquero Urra.
0: Una muy buena intervención de parte de la delantera de Antofagasta, lamentablemente cuando tenía la mejor posibilidad como para rematar a portería erró el lanzamiento.
1: Gracias, ahí se viene nuevamente Temuco ahora por intermedio de Contreras que mete un pelotazo arriba para que entre Ortega, pero antes llegó ahí Sigler, entró para Hurtado, Hurtado que le devuelve con un poco complicado a Sigler, Sigler que mete un pelotazo arriba para que la luche Diego Rojas, ahí está Diego luchando el balón, entrega hacia atrás para su arquero Urra, la toma Urra, vamos a ver, es acosado por el jugador Montreal, la pelota la despeja rápidamente el conjunto de Temuco, la echó afuera, lateral que ya se jugó, insiste el cuadro de Deportes Antofagasta ahora por intermedio de Leighton, Leighton que abre para Cuadra, Cuadra quiere combinar ahora, vamos a ver con quién, se la pide Hurtado, Hurtado abre para que tome esa pelota Ibacache, Ibacache nuevamente para Cuadra, Cuadra se da media vuelta, vuelta entera, se la pide, no alcanzó a ponerla, no alcanzó a ponerla el balón para Ibacache, alcanza recuperar esa pelota al cuadro de Temuco ahora, sector Temucano, falta, falta, sí señor, falta del chico Rojas, tiro libre para el conjunto temuquense.
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1: Buena noche, que mete un pelotazo bueno ahí para Ortega, quiere buscar hacia atrás, pero estuvo atento para despejar esa pelota Tapia. Recupera nuevamente el conjunto de Temuco, que no se deja estar Temuco. Sigue luchando Temuco, pese a ir perdiendo por 2-0. Viene el centro arriba, alcanza a tomar esa pelota y va acá, se le dieron falta. Fue marcación por detrás, para mí es tarjeta amarilla eso, ¿ah?
0: Fue cobrado incluso por el juez de línea. juez asistente, pero el árbitro absolutamente nada. Parece que le dolió la expulsión que tuvo al comienzo del partido.
1: No tanto le dolió, sino que mostrar otra amarilla para el conjunto de Temuco.
0: Porque ya van dos situaciones similares,
1: claro,
0: en la cual no ha sido cobrado como corresponde.
1: Exactamente, ahí está atacando ahora el conjunto de Deportes Antofagasta. Está Cuadra, quiere combinar rápidamente con Rojas. Rojas que entrega el balón hacia atrás para que tome esa pelota. Tapia busca ahora por derecha para Manzano. Lleva la pelota Manzano, ahora mete un pelotazo arriba para que entre Sigrid. Vamos a ver, alcanza a recuperar esa pelota Sigrid, quiere buscar raya de fondo. Se devuelve, entrega para Leighton, Leighton que envía el centro. ¡Oh! Atento estaba Casanova para despejar esa pelota. Recupera nuevamente el conjunto de Temuco, pero con falta. Con falta, sí señor, de Leighton, tiro libre que favorece a la escuadra temuquense.
2: Se cumple el minuto 38 de esta primera fracción y el marcador indica acá en el Carlos Bascuñán, Deportes Antofagasta 2, Deportes Temuco el Pige 0. Aprovechamos la oportunidad que el partido está detenido para mandarle un muy fuerte saludo y cariñoso saludo a nuestros compañeros Mario Fuensalida, Rodrigo Núñez, dos tocopillanos, y también nos adherimos a toda la fuerza para la gente de Tocopilla que estuvo pasando un muy mal momento debido al temporal que sufrimos esta semana acá en la región de Antofagasta.
1: Gracias, igual el saludo de parte de todo Norte Deportivo para ellos, ¿eh? Ahí está atacando el conjunto Puma, rápidamente el balón movido por Manzano, cuando algo está cobrando el árbitro, algo está cobrando Marcial, no sea, ¿eh?
0: No, lamentablemente no me percaté, pero pareciera que el jugador está pidiendo cambio, ¿eh? El jugador lesionado.
1: ¿Hay un jugador temuquense lesionado?
2: En su brazo derecho.
0: Sí, fue el jugador que estuvo caído en el sector defensivo derecho de Temuco, el cual está pidiendo apoyo.
2: Está pidiendo atención. Parece que tiene un corte, ¿eh? Parece que tiene un corte en su brazo, y el cuerpo médico ya lo está atendiendo de Deportes Temuco.
1: Muy bien. Ahí está el balón, siempre jugado ahora por intermedio del jugador Cuadra, que entrega para Ziegler. Ahí está Ziegler, entrega hacia atrás para que tome esa pelota Manzano, Manzano con Cuadra. Ahí lleva la pelota Cuadra, quiere buscar por izquierda. Va el pelotazo para Diego Rojas, Rojas para Cuadra nuevamente. Se combina y rápidamente viene el balón arriba, Leighton que cabecea. Pero atento está el arquero Urra y vamos a una nueva pincelada junto a Marcial Segovia.
0: Ingresó recién el jugador que sufrió la lesión a su brazo y lamentablemente un jugador que sale para ser atendido tiene que esperar el minuto correspondiente. Y aquí no lo hizo. Y cuidado, casi se concreta un gol para Temuco. Hurtado respondió a la maravilla.
1: La pelota estaba afuera, le dice Hurtado, ¿eh? Cuando él golpea el balón, la pelota estaba afuera y ahí está reclamando una falta también que le hicieron al jugador Suárez, ¿eh?
2: Yo creo que Hurtado estaba reclamando el tema de que el jugador no estaba, esperó el minuto afuera, como decía Marcial. Una vez que está atendido, tiene que esperar un minuto. Hay córner para Temuco, Miguel.
1: Gracias, ahí está buena nota para hacer efectivo el lanzamiento de esquina, pierna izquierda, viene el balón arriba. Sin ningún problema ahí en el cabezazo de Contreras, el arquero Hurtado se quedó con la pelota, Marcial.
0: Sí, yo creo que una contención que era fácil para él, la pudo concretar porque el tiro era demasiado lento, muy despacio. Y lo otro, cuidado con el juez del encuentro, ¿eh? Porque él debería de tener las funciones bien claras. Si hay una situación que amerita una expulsión, debería concretarse. Ya ha cobrado dos faltas en las cuales ha sido la misma jugada de la primera expulsión y no ha hecho nada. Y ahora, el tiempo que tenía que haber esperado para entrar el jugador es el minuto, y eso está establecido nuevamente. Entonces, ya hay cosas donde él está transgrediendo las leyes.
1: Las deudas, ¿no?
0: No, las leyes, no, si las deudas son suyas.
1: No, si usted me dice, no, tienen la pelota arriba. Alcanzó a tomar esa pelota Urra, que ha estado brillante pese a todas las situaciones. El arquero Urra ha más o menos ha atajado por lo menos tres goles, ¿eh? Tres ocasiones de goles, sí, de Deportes Santa.
0: Hasta el momento yo diría que lo mejor del elenco de Temuco, porque el resto solamente se ha dedicado a defender y que no le concreten más goles en su portería.
1: Gracias, ahí está el balón. Ibacache, pero la cabeceó desde afuera del campo de juego. Hay saque lateral que corresponde al conjunto de Temuco.
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1: Cuidado que se viene Cuadra y Cuadra quiere combinar rápidamente con Sigler. Este va a enviar el centro va sin ningún problema, se queda con la pelota el arquero Urra de la escuadra temuquense. Cuando tic-tac, ¿cuánto tiempo y marcador llevamos? Rodrigo Jorquera.
2: 42 minutos de este primer tiempo y el marcador indica Deportes Antofagasta, los Pumas 2, Deportes Temuco, el Pige, el Forastero 0.
1: Bueno, se ha bajado el nivel del conjunto de Temuco, ¿eh? Parece que se cansaron los muchachos marciales en estos últimos minutos.
0: Sí, pareciera que el elenco de Antofagasta todavía no entiende que está con un jugador de más y podría abrir mucho más la cancha de lo que están en este momento, porque así, en esas posiciones, el elenco de Temuco se defiende bastante bien.
1: Está muy bien replegado atrás, ¿eh? Un 4-4-1.
0: Claro, pero lo que pasa es que Antofagasta no abre el campo deportivo. Se prendieron las luces, pero no se le prendieron las luces a Antofagasta.
1: No, se prendieron las luces del estadio.
0: Por sí. Eso del estadio, pero no de Antofagasta.
1: Cuidado que se viene Hurtado. Pero antes hubo una falta de Hurtado, sí señor. Empujó Hurtado y hay tiro libre que favorece a la escuadra de Temuco.
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1: Se viene el tiro libre del conjunto de Temuco por intermedio del arquero Urra. Ahí está Urra, viene el balón arriba, surca los aires el balón, entra a territorio antofagastino, pero la pelota se va fuera del campo de juego, ¿eh? Se va fuera del campo de juego, hay saque lateral que corresponde ahora a la escuadra del CDA.
0: Sí, cuando en este momento ya está por terminar el primer tiempo, creo que Antofagasta dentro del camarín van a tener que estructurar mucho mejor este equipo, porque hasta el momento no ha sacado las ventajas que le está dando la diferencia de un jugador.
1: Marcia, ¿qué jugador usted ve bajo en Deportes Antofagasta?
0: Que yo diría que no se puede hablar de un jugador, yo creo que se tiene que hablar de una estrategia de juego para poder sobrepasar este equipo que se está defendiendo bastante bien con solamente 10 hombres dentro del campo de juego.
1: Ya, no veo ningún jugador entonces.
0: O sea, es que aquí más que nada va a haber la forma de cómo el técnico los ordena dentro del campo de juego para que se le saque mejor provecho al hombre más que se tiene en cancha.
1: Gracias, cuidado, el rechazo de Urra, rebota en Montreal y la pelota se va fuera del campo de juego, el saque de valla que corresponde a la escuadra de Temuco. Cuando Rodrigo, ¿cuánto tiempo?
2: 3 minutos más adicionales se juegan acá en el Calvo y Bascuñán.
1: Regala 3 minutos entonces Rodrigo Jorquera para este primer tiempo. El saque es de valla por parte del arquero Urra de Temuco. Es el balón que surja. Ay, no alcanzó a pegarle.
0: Sí, se pegó en la pera.
1: ¿Le pegó parece?
0: Sí, le pegó con la pera en la cabeza al jugador de Temuco. Y en este momento el jugador no se encuentra en buenas condiciones. Es el jugador Tapia.
1: Le dejó un tococo, dice. Me dejó un tococo, este. Me dejó un tococo, dice. Se dio en la cabeza. Pero no, ya está listo ya. Sí. No hay ningún problema. Está la vertical. El árbitro paró el partido, así que hay pelota al piso por parte del árbitro.
0: Sí, y en favor de Temuco.
1: A favor de Temuco. Y se va bien atrás para que toque ese balón el cuadro temuquense, ¿ah? ¿Eh? Hágase más atrás, Montreal. Más atrás. Son 10 pasos. Ahí entregó rápidamente la pelota, buscando por derecha ahora, moviendo el conjunto temuquense con Letieri que buscaba ahora por el otro sector. Cabezazo rápidamente de Tapia. Va la luz arriba. Alcanza a quitar esa pelota. Uy. Nuevamente la quita el chico Buenanote. Cuidado que se viene Buenanote. La pelota se va fuera del campo de juego. Hay saque lateral que corresponde al conjunto de Temuco.
0: Bueno, en este momento está que saque lateral para el elenco de Temuco, en la cual yo creo que van a sacar la última alternativa que tienen en cuanto a tiempo disponible para este encuentro, en el primer tiempo.
1: Gracias, sigue luchando Temuco. Muy bueno el disparo ahí de Acevedo, pero le pegó mal, ¿eh? Le pegó mal, con casi la pilla llenita ahí,
0: sí, ¿eh? Pero una desconcentración de la defensa de Antofagasta, porque no pueden dejar hombres libres en este momento, más aún estando dentro del área.
1: Correcto, y Acevedo es cosa seria, es difícil. Muy buen jugador ahí como centro delantero del cuadro temuquense. Ahora está atacando el conjunto Deportes Antofagasta, tiene la pelota Leighton, quiere combinar con Leighton, a ver con quién. Combina en el medio terreno de juego con Manzano, Cuadra hacia atrás para que tome Suárez. Ahí Suárez se la devuelve a Manzano, ahí, a Cuadra. Ahí está Cuadra, busca por el otro extremo. Amortigua de pecho esa pelota rápidamente el conjunto de Deportes Antofagasta por el intermedio del Chico Roja, ahí buscando por la izquierda, viene Bacache, ahí tiene Bacache, se busca el perfil derecho ahora para Cuadra, ahí la tiene Cuadra, va a disparar Cuadra, prefiere entregársela a Sigle, Sigle busca el balón, la pisa, la toca, la esconde, entrega rápidamente para que tome esa pelota nuevamente el conjunto de CDA por el intermedio de Leto, Leto busca arriba, se equivocó Sigle, pero la alcanzó a recuperar. Ahora la entrega va entrando al área, la alcanzó a despejar ahí Casanueva, recupera nuevamente el conjunto Puma, ahí está el Chico Roja peleando esa pelota en el terreno, pero con todo despeja González, recupera Tapia para el conjunto de parte de Antofagasta, entrega para Ibacache, va buscando ahora el Chico Roja, quiere enviar el centro, muy alto, muy afuera, muy salió la pelota fuera del campo de juego y el árbitro va a pedir la pelota, ¿eh? Va a pedir la pelota y va a decir hasta aquí nomás, chiquillo. Va a pedir la pelota y...
0: Va a ser el gol.
1: Va a pedir la pelota y va a tocar el pito y va a decir hasta acá nomás llegamos. No dice nada.
0: ¿Qué pasó?
1: No dice nada. Está llamando a Hurtado, ¿ah? ¿Ah? Ahora sí. Le puso color, ¿ah? Le puso color el árbitro y en estos precisos instantes ha finalizado la primera etapa de este partido donde Deportes Antofagasta está venciendo parcialmente a la escuadra de Temuco por 2-0.
2: Así fueron los relatos de la voz mágica de Norte Deportivo de Miguel Ledesma para este triunfo parcial de Deportes Antofagasta frente a la escuadra de Deportes Temuco por 2-0. 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Ya los equipos se están yendo hacia los camarines para tener este descanso de estos 15 minutos y nosotros acá en la cabina número 6 vamos a desglosar, vamos a desmenuzar junto con Marcial Segovia los primeros 45 minutos de este partido. Marcial,
0: me gustaría conversar con nuestro director. Él ha sido director técnico de equipos. ¿Cómo ve usted este encuentro antes que nosotros? A ver, ahí está prendido. ¿Está prendido?
3: Sí, bueno, la verdad, las cosas de que, si bien Antofagasta está arriba en el marcador por 2-0, pero la verdad, las cosas que ni se ha notado. No se ha notado que Temuco tiene un jugador menos, ha jugado de igual a igual, incluso se le ha arreglado para poder gestionar algunos avances con alguna posibilidad de poder descontar. Yo veo Antofagasta un poquito pasivo en cuanto a cortarle los circuitos en la salida, porque hay que reconocer que está saliendo muy limpio, muy libre a través de su lateral y también por el centro a través de su volante de corte, su volante en proyección de ataque, y yo pienso que Antofagasta tiene que encimarlo más para que no tengan, asfixiarlo más en otra manera en la salida, cortar los circuitos. El ordenamiento que tienen atrás cuando salen con pelota ras de piso, con pelota dominada, y es ahí donde se han creado las mejores posibilidades, han sido pocas, pero bien claras, de poder descontar Deportes Temuco. Antofagasta tiene que ahora en el camarín reordenarse en virtud de que tiene un hombre más y que Deportes Temuco se va a cansar por el redoble físico que está haciendo para poder suplir esta vacancia que tiene de un jugador menos. Así que yo pienso que ojalá el técnico Marcoleta no vaya a cometer el error que cometió en el partido pasado de sacar generalmente hacer los cambios en el medio campo, que es donde se están gestionando todas las posibilidades de ataque a través de este chico Rojas, y que en realidad, al igual que ahora, el partido está ahí nomás, es peligroso un tanto a cero, incluso el 2-0, sí, el 2-0 es peligroso, sí, aquí me ratifica el colega, sí, el 2-0 es peligroso porque descuentan y ahí viene un factor psicológico de los equipos, se redoblan y para tratar de emparejar el marcador, incluso darle vuelta, como ya ha sucedido en varios partidos de la categoría de la Liga B de esta segunda rueda. Me parece que el equipo han dado parejo, no se han visto algunos jugadores con bajo nivel. Cuando estamos presenciando un partido en que estamos viendo a un equipo con 10 jugadores y que se ha redoblado y que trata de sobreponerse a través de aquellos jugadores experimentados, por ejemplo, tenemos al argentino Buenanote, que es un interior izquierdo que entrega muy habilita muy bien a su compañero de delantero, así que no se le puede dar ningún metro cuadrado, como se dice, porque con el espacio ellos tratan de poder sacar provecho. Ahora, en cuanto al medio campo del club de Deportes Antofagasta, hubieron varios pasajes que empezaron a jugar lateral, empezaron a tocar a los lados, y eso le está dando tiempo para que se reorganicen atrás Deportes Temuco para la recuperación. Yo pienso que el ataque tiene que ser vertical y tratar de poder entregar balones a la espalda de Casanova, que es un jugador muy experimentado y yo lo he estado observando, ha hecho bien la cobertura para los cortes y también en los juegos aéreos.
2: Bien, y para complementar lo que dice nuestro director, obviamente la jugada que marca este partido fue en el minuto 2, donde hay una pelota profunda y el jugador Sangüesa comete la falta cerca de la media luna y tuvo que salir expulsado el jugador de Temuco, y que Diego Rojas aprovechó de muy buena manera para poder abrir el marcador y así destrabar a Deportes Temuco, Marcial.
0: Sí, yo creo que si eso no lo logra Rojas, lamentablemente a lo mejor estaríamos en un empate 0-0, porque el elenco de Temuco se defiende bastante bien sin ninguna variante que haya presentado Antofagasta ante la pérdida del jugador. Entonces eso es peligroso. Es peligroso, ¿por qué? Porque en cualquier momento se van a ver muy exigidos, se van a ver a lo mejor con un gol en contra y ya se les va a poner la cuesta arriba. Entonces, ¿qué es lo que yo veo? Antofagasta muy parado, no se moviliza mucho la gente, no se abre dentro del campo de juego, porque lo mejor dentro de una cancha donde hay un jugador menos en el equipo contrario es abrir la cancha. En cambio, Antofagasta jugando muy cerrado, es decir, creo que está llevando a mucho medio campo y el medio campo no abre hacia los costados. ¿Por qué? Porque no tiene punteros desequilibrantes en este momento Antofagasta. Yo veo por ahí la falta que está cometiendo.
2: Y también los laterales, tanto por el sector derecho como Ziegler, como Bacache por el sector izquierdo, tienen que apoyar en esa tarea.
0: Es que
2: tarea.
0: Poco se proyectan.
2: Poco se proyectan.
0: Claro, porque resulta que de ahí es el técnico el que tiene que dar las indicaciones. Es él el que tiene que entregar. Mira, la distribución ahora va a ser de esta manera. ¿Qué es lo que hizo el técnico? Cuando quedó con un jugador menos, ¿qué es lo que hizo? Inmediatamente ordenó el equipo. Ordenó el equipo y después hizo el cambio correspondiente. ¿Para qué? Para suplir la marca que se estaba perdiendo. Con un jugador menos era mucho más el desgaste que iban a sufrir. Pero Antofagasta ha hecho lo contrario. Se ha ido a defender en vez de atacar.
2: Bueno, igual Deportes Antofagasta en el transcurso del partido, del primer tiempo, logra a través del mismo jugador Diego Rojas en el minuto 29 la segunda cifra con un derechazo, su pierna menos hábil, que logra batir la resistencia del muy buen arquero Urra, que hay que decirlo, salvó a Deportes Temuco anteriormente unos tres oportunidades. Sí. Y donde estuvo muy atento a tiros de Hurtado, de Bastián Tapia, un cabezazo que sacó, un manotazo espectacular. Y bueno, ojalá que ahora Deportes Antofagasta en este segundo tiempo pueda seguir materializando y seguir concretando para poder ir asegurando tres puntos que son vitales de cara a ya los próximos 9 partidos que quedan en este torneo, Marcial.
0: Sí, yo creo que es importantísimo en este momento asegurar los 3 puntos que ya hasta el momento se tienen adquiridos. ¿Para qué? Para evitar situaciones contrarias. O sea, lamentablemente, tú sabes que de un momento a otro se puede producir también una expulsión en Antofagasta, porque los nervios pasa eso muchas veces dentro del campo de juego. Pero te insisto, yo creo que aquí depende mucho de la dirección técnica. Aquí yo no tengo nada contra el técnico, pero creo que sí, él debería fijarse mucho más, porque él es el que ordena, él es el que manda, y él es el que distribuye a la gente. Entonces, no puede ser que la gente dentro del campo de juego esté haciendo lo que corresponde.
4: Pasó mucho de todo en el primer tiempo. En 14 minutos, un expulsado, 2 tarjetas amarillas, tiros libres y bastante jugada competitiva de Deportes de Antofagasta.
0: Por eso, pero es que resulta que con eso no ganamos nada, sino que lo que se gana solamente es con la diferencia de goles. Entonces, para mí, debería por lo menos 1 o 2 cambios estructurar para tener mayor ataque.
2: Marcial, ¿y esos cambios serían por aquellos jugadores que estarían en capilla para poder cuidarlo para el próximo partido, que es con Deportes Copiapó?
0: Por eso, una de esas alternativas es eso. O sea, cubrirse, porque ya tiene a un jugador menos.
2: El centro Juan Pablo Monreal.
0: Monreal. Ya tenemos el centro delantero que no estaría jugando. Por supuesto que tenemos la posibilidad de, pero ¿qué pasa si a Hurtado también lo expulsan? Que es el otro hombre que juega por el centro, que puede tomar esa función. Entonces empezamos a diezmar al equipo. Por lo tanto, ahí está la situación que tiene que venir de quienes dirigen al equipo, de cómo se enfrentan y cómo van a tener que sacar adelante, evitando, porque el árbitro, cuidado, está cometiendo faltas, ¿ah? Está cometiendo falta bastante.
2: Sí, bastante errores, porque errores. Hubo otra ocasión de Deportes Antofagasta muy similar a la primera, donde mostró tarjeta roja, y en esta segunda ocasión solamente le mostró la tarjeta amarilla al jugador de Temuco por el lado izquierdo.
0: Y posteriormente, aquí cerca del área también de Antofagasta, se produjo exactamente lo mismo, y el árbitro no aplicó el mismo criterio.
2: Bueno, ojalá que Deportes Antofagasta, como se ha mencionado, pueda cristalizar y ya concretar este triunfo parcial que está llevándose a cabo acá en el Carlos Luis Cuñán por 2-0. 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Bien, Marcial, estamos ya con los equipos saliendo al campo de juego. ¿Tienes alguna información?
0: Sí, me informa Toño ya que el jugador Rodrigo Salgado estaba sangrando de su codo. Sí,
4: por eso estaba ahí en por eso estaba el jugador, el árbitro lo vio y por eso lo mandó a que lo curaran el codo derecho.
0: Tiene que haber sido el jugador que se lesionó.
2: Claro, el que se lesionó allá, que dijimos que había caído por sí. Diego Rojas, pero bueno, fue lamentablemente solo alguna de esas. Diego Rojas, desde acá no lo podemos apreciar bien, pudo pasarlo a llevar con el zapato, cosa por el estilo. Pero pues, bueno, Deporte Antofagasta, yo veo que está haciendo ejercicios precompetitivos antes de ingresar al campo de juego y no veo que se vea el cambio, los mismos 11.
0: ¿Ya? Temuco prepara dos cambios. Estaría entrando Torrealba y Troncoso.
2: Torrealba y Troncoso. Torrealba con el número 35.
0: Torrealba con el número 35.
2: Y Troncoso con la casaquilla número 8. Vamos a ver quién sale. Vamos a ver quién sale de Deportes Temuco. Mientras que Deportes Antofagasta sale con los mismos 11 al campo de juego con los que iniciaron, es decir, Hurtado en el arco. Por el sector derecho tenemos a Franco Ziegler, las centrales Suárez Tapia y el sector izquierdo Ibacache, en el medio Rojas, Leighton, Cuadra y Manzano, y adelante Hurtado, Brian, el venezolano, y 9 Juan Pablo Monreal. Estamos viendo quiénes salen de Deportes Temuco. ¿Ha dicho algo el cuarto juez, Marcial?
0: No, no se ha dicho absolutamente nada, no ha mostrado cartel, nada. Ahí está mostrando cartel. Salió el número 12.
2: Rocha.
0: Saldría Rocha y
2: el 18.
0: Buenanote.
2: Diego Buenanote. Ahí estaría listo ya. Los equipos están listos y dispuestos. Miguel Ledesma va a empezar el partido. Estos 45 minutos. Dejamos con ustedes la voz mágica del Norte Deportivo para los siguientes 45 minutos, donde Deporte Antofagasta está derrotando por 2-0 a Deportes Temuco. Miguel, adelante.
1: Gracias, ya están ambas escuadras en el terreno de juego. Me parece que
0: la posición dentro del campo de juego en el elenco de Temuco, un 4-4-1.
2: Se produjeron dos cambios, Miguel. Salió Diego Buenanote con el número 18 y salió el jugador número 12, Rocha, ingresando con la casaquilla número 35, Torrealba, y con la casaquilla número 8, Troncoso, en la escuadra Pige.
1: Muchas gracias. Muchas gracias. Entonces, Buenanote abandonó, ¿ah? Y me dijo el otro que había abandonado, Rocha. Rocha, muy bien, gracias.
0: Torrealba y Troncoso entraron.
1: Correcto. Muy bien, está ya atacando el conjunto de Temuco, entrega hacia atrás rápidamente la pelota Letieri a su arquero Urra. Este despeja rápidamente ese balón arriba para que tome Tapia. Tapia para Deportes Antofagasta, lleva el balón ahí. Moviendo ahora Deportes Antofagasta con Rojas. Rojas combina rápidamente. Un pelotazo arriba, pero es despejada por la extrema defensa del conjunto temuquense. Recupera nuevamente el Club Deportes Antofagasta. Atrás, con todo, sale Casanova. Está atacando ahora el conjunto temuquense por intermedio de Ortega, que mete un pelotazo arriba. Alcanzó a cruzarse muy bien. Ahí Tapia se queda con el balón. Entrega para Manzano. Manzano para Tapia. Tapia su arquero. A su arquero Hurtado. Por izquierda ahora es el ataque antofagastino, donde está moviendo Suárez. Suárez para que tome ese balón Vamos a ver. Ibacache recupera ahora el medio terreno de juego. Tapia buscando, moviendo el Deporte Santo Fagasta. Quiere que salgan un poco Marcial, ¿eh? Que salgan un poco Temuco porque está muy replegado atrás. Y eso es lo que busca el Deporte Santo Fagasta en hacer, en hilvanar jugada de extremo a extremo. El balón está fuera del campo de juego, saque lateral para el conjunto de Temuco que ya lo sirvió. Recupera rápidamente Temuco. Quiere Deportes Temuco, Marcial.
0: Por supuesto, yo creo que si están dentro del campo de juego es porque ellos quieren revertir la situación que están viviendo. En este momento, el elenco de Temuco, cuando ataca, como decíamos, con un claro funcionamiento de un 3-4-2 para ser los nueve jugadores dentro del campo de juego. Y mire cómo pasa queda libre y se proyecta el elenco de Temuco.
1: Corre en cualquier instante, acomode lugar, quieren llegar a la portería de Hurtado el conjunto temuquense, ¿eh? Insiste Ibacache.
2: Sí, Miguel, porque si pierden quedan con 25 minutos y la posibilidad de entrar a la postemporada se le va reduciendo.
1: Correcto. Ahí recupera nuevamente el conjunto de Deportes Antofagasta, ahora por derecha está moviéndose balón Suárez, quiere buscar arriba, entrega corto y preciso en el medio terreno de juego de Deportes Antofagasta. Está moviendo y moviendo el cuadro Puma. Ahí está Manzano, entrega rápido y preciso para Leighton. Leighton abre por derecha ahí para que tome ese balón, la tomara Roja, pero no alcanzó a llegar, la recupera Roja. Ahora está Leighton con Manzano, ahí se viene rápidamente Cuadra, ahora va Cuadra, quiere buscar por derecha, pero antes se cruzó Ortega, la pelota la recupera, nuevamente recupera el balón el conjunto de Deportes Antofagasta por intermedio de Cuadra. Ahí está Cuadra, quiere buscar arriba, la entrega corta y preciso, la tiene Manzano, Cuadra nuevamente. Quieren buscar, ver la posibilidad de romper el cerco de Temuco. Se viene el tiro, va moviendo rápidamente. Cobró mano de Rojas. Tiro libre para Temuco.
0: Uno de los problemas que está teniendo Antofagasta es que la creación debería cambiarse. Rojas debe venirse directamente al lado izquierdo, porque de lo contrario se junta mucho con Cuadra, entonces se pierde la creación por este otro sector.
1: Correcto, se juntan los dos ahí.
0: Se juntan por derecha, donde la pierna más hábil de Roja es la izquierda.
1: La izquierda, debiera venirse a la izquierda. Recupera nuevamente Deportes Antofagasta, ahora por izquierda. Ahí está, por izquierda. Está moviendo la pelota Leighton. Se abre Leighton. Disparó Leighton, quiso sorprender al arquero Urra. Difícil de distancia.
0: Con ese disparo.
1: No, difícil. Al menos Urra, que es un cuidado que se viene. Temuco, recupera rápidamente Acevedo, disparó, casi, ahí el balón se fue fuera del campo de juego, saque de valla para el conjunto del CDA.
0: Antes que se fuera del campo de juego el balón, hubo un problema que el central de Antofagasta pudo haber cometido una falta dentro del área.
1: No, y está reclamando foul por parte del temuquense. Recupera nuevamente el conjunto de Deportes Antofagasta, ahora por intermedio de Tapia que entrega a su arquero Hurtado. Ahí está Hurtado, abre por derecha, moviendo, están preguntando justamente si puede seguir ahí el jugador Núñez, porque me parece que está un poco lesionado, ¿eh? Recupera, gracias. Rápidamente Tapia busca arriba por derecha. La pelota alcanza a tomarla, digo, Roja. Le pincharon el balón a la Roja. Lateral para el conjunto del CDA.
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1: Gracias, ahí está Tapia, combina con Leighton, alcanzó a pinchar ese balón, pero lo alcanzó a recuperar nuevamente el conjunto Puma. Ahora tiene el balón Roja, que mete un cabezazo ahí, Monreal busca, ingresa Monreal, disparó, casi Monreal para Deportes Antofagasta, Marcial.
0: Una mejor posición hubiese sido que ese balón, en vez de haber sido lanzado directamente al portería, hubiese ido en pase a un jugador y bajo tierra, es decir, bajo pasto.
1: Lo pedían.
0: Pero no lo dio.
1: Claro. La pelota está fuera del campo de juego y saque lateral que corresponde al conjunto de Temuco. Está ya rápidamente para el servicio. vemos ahí a Torrealba, busca arriba para Acevedo, pierde la pelota Acevedo, pero con falta de cuadra y hay tiro libre que favorece al conjunto de Temuco.
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1: Se viene el tiro libre para el conjunto de Temuco. Pierna derecha para esa pelota. Un solo hombre en la barrera. Ahí cuadra que se aleja, cuadra. Ahí se viene el tiro de Contreras al área. Recupera, despeja con todo ahí. Rápidamente alcanza a tomar esa pelota cuadra, pero se la quitaron ahí, ¿eh? Se la quitaron y hay un empujón. No lo cobra el árbitro. Pero ahí el balón se va fuera del campo de juego y saque lateral para la escuadra temuquense.
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1: El balón está fuera del campo de juego, el saque lateral que corresponde al conjunto de Temuco va a Ortega para hacer efectivo el lanzamiento rápidamente. Quiere entregar, gracias. Ahí el balón es pinchada fuera del campo de juego y hay tiro de esquina que favorece al conjunto de Temuco.
2: El primero de esta segunda fracción.
1: Gracias, vemos ahí que va al servicio Troncoso va al servicio. Pierna izquierda para esa pelota. Ahí está rápidamente acomodando el balón. Se la dejaron ahí. ¿Eh? Me parece que Ortega que va al servicio. Ahí está con pierna izquierda Ortega. Se viene el tiro de esquina. Todos ahí en el área de Deportes Antofagasta. Temuco quiere buscar. Quiere descontar. Se viene el tiro arriba. Cabezazo de Acevedo. La pelota está ahí. Recupera rápidamente el conjunto antofagastino despejando ese balón. Leighton insiste nuevamente Temuco, pero le pegó mal, ¿ah? ¿Eh? Le pegó mal y ahí está Acevedo.
2: Lesionado.
1: Acevedo en el piso del conjunto de Temuco. Está en el piso y el árbitro va justamente a ver qué le pasó.
0: Porque no, falta... Muy visible no fue, porque el árbitro estaba muy cerca de la jugada, más aún donde cayó, casi en el círculo de penal.
1: Algún golpe, un encontrón casual entre ambos jugadores. Bueno, si no se para va a tener que ser atendido.
0: Además el juez de línea no cobró absolutamente nada.
1: No, nada, para nada. Pero ya está en la vertical Acevedo, la pelota está en los pies de Hurtado.
0: Tal vez quería que el árbitro lo fuera a ver.
1: A hacer tiempo, no creo que esté haciendo tiempo, se van perdiendo. Así es que ahí está, insiste el conjunto Puma, Rojas, rápidamente por izquierda, atacando, entrega para Ibacache que se devuelve un poco más hacia atrás, entrega para Tapia busca a quién, no haya con quién combinar, cuidado, peligroso lo que hizo Tapia, entregando el balón ahí a su arquero Hurtado cuando iba corriendo al mismo sector. El jugador Acevedo, Marcial, ¿eh?
0: Tenía otra opción de haber lanzado el balón hacia adelante para ver la posibilidad que tenía en ataque Antofagasta, pero lo hizo defendiendo, yéndose hacia atrás, y ahí tuvo la posibilidad que el jugador de Temuco lo interfiriera y podía haberse concretado el 2-1.
1: Peligroso, ¿eh? Peligroso lo que
0: muy
1: hizo.
0: Muy peligroso.
1: Ahí. Hay que tener bien en claro que a veces el 2-0 es muy peligroso.
0: Siempre, recordamos, ¿no? Mucho el 2-0 y más aún el 2-1.
1: Con mayor razón. Así es que ahí está atacando el conjunto de Temuco. Despeja a Suárez esa pelota. Va arriba el balón, se va fuera del campo de juego y saque lateral que corresponde al conjunto del CDA.
0: Sale muy lento Club de Deportes de Antofagasta. En este momento la pelota acaba de salir en el medio campo y hay 5 jugadores metidos en atrás. El medio campo. Atrás.
1: 6 jugadores. Recupera nuevamente el conjunto Puma. Ahí está Ibacache por izquierda. Entrega corto y preciso para Cuadra quiere buscar el medio terreno de juego, moviendo para Manzano. Manzano que busca por arriba ese balón. Ahora ahí estamos. Hurtado debiera estar arriba, no va a ir en medio campo. se pierde la opción justamente de un jugador de ataque. Ahí está Hurtado, va Hurtado. La pelota se la quitaron, ¿ah? Se la quitaron. Buena marca por parte de el jugador Lettieri. Recuperan ahora. Hay una falta que le cometieron al chico Roja. Tarjeta amarilla para el jugador González de Temuco. Tiro libre para el conjunto del CDA.
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1: Ahí está para hacer el servicio de libre. Cuadra, manos en la cintura. Está listo y dispuesto para hacer el servicio. Se viene el tiro libre de Deportes Antofagasta. Esta cuadra va, busca el punto penal arriba, el cabezazo. De media vuelta ahí. De media vuelta ese disparo que lamentablemente salió arriba al horizontal. El disparo, con que le pega bien Leighton, hubiera estado cantando el tercero, ¿ah?
0: Sí. Y un lesionado en el elenco de Temuco. El jugador número 28, el recién ingresado, ¿no?
1: Casanova. Casanova el 28. Pero ya está en la vertical, ya, sí. Hay ciertas, a veces ciertos roces pequeños que magnifican un poco el asunto, ¿eh? Pero ahí está el saque de valla que corresponde al conjunto de Temuco. Está Urra, que va a ser efectivo el lanzamiento de valla para el conjunto de Temuco. Viene el tiro alto, sur, Carlos Aire, el tiro es despejado rápidamente por el conjunto de Deportes Santa Facata. Lo recupera Temuco ahí con un pelotazo arriba, moviendo nuevamente el cuadro Puma al territorio de Deportes Santa Facata. Pelotazo arriba para que tome el balón. Combinan, pero alcanza a recuperar nuevamente el conjunto de Temuco, pero muy buena marca. Y si no hubo falta, recupera. Ay, hasta a mí me dolió el golpe que le propinaron al chico Ibacache. Tiro libre que favorece, sí, a la escuadra del CDA.
0: Estaba reaccionando muy mal a Acevedo, ¿eh?
1: Mira, yo te voy a decir una cosa. Acevedo hace rato que lo veo que está reaccionando mal, está reclamando todo. Y no sé. ¿Acevedo es chileno?
0: Por lo menos, lo que yo sé.
1: Claro, porque está reclamando hace ratito muchas cosas y está un poquito medio alterado este chico Acevedo del conjunto de Temuco. Pero bueno, ahí está el CDA buscando con intermedio Roja, que entrega hacia atrás para que tome la pelota Suárez. Suárez abre con Sigler. Sigler busca en el medio terreno de juego para que tome ese balón. Rápidamente el Manzano abre por derecha ahí buscando a Sigler. Ahí está, nuevamente Sigler entrega para Manzano que se la deja servir a Sigler. Este es Leighton busca ahora por derecha, recuperando ahora nuevamente el conjunto de Deportes Santa Fagasta por el intermedio de Diego Roja. Le entrega el balón a Montreal. Ahí está Montreal, se da media vuelta entera, dispara, la pelota rebotó en el popín de Lettieri. Alcanza a recuperarla nuevamente el conjunto de Deportes Santa Fagasta por el intermedio de Manzano. Entrega hacia atrás, buscando ahora por el lado izquierdo donde está corriendo Ibacache. Quiere buscar con Leighton, pero Leighton la echó afuera del campo de juego lateral para el conjunto temuquense.
0: Antofagasta está rifando muchos balones y ahí está perdiendo, porque resulta que es ellos los que tienen que mantener el balón en su favor, ya que tienen un hombre más.
1: Está siguiendo el mismo ritmo de Temuco, ¿eh? Exactamente. Ahí está el balón fuera del campo de juego. Ahí saque lateral para la escuadra temuquense.
2: Se cumple el minuto 16 de esta segunda fracción y el marcador indica Deportes Antofagasta 2, Deportes Temuco 0. Marcial, y no se ve movimiento en la banca del Club Deportes Antofagasta.
0: Absolutamente nada, solamente los jugadores que están hace rato haciendo un precalentamiento para no jugar, sería ilógico. Pero lamentablemente yo creo que en estos momentos está jugando mucho más Temuco que lo que está haciendo Antofagasta.
1: Que le dolió bastante la crítica que se le hizo a Marcoleta cuando ingresaron cuatro jugadores al tiro, ¿eh? Por eso que ahora está más tranquilo, no quiere hacer cambios y ahí se mantiene.
0: Pero es ilógico, si tú estás en una condición, no puedes arriesgar más aún teniendo todo en beneficio.
5: Correcto. Y ahora va con dos, el otro día iba con uno arriba, 1-0, pero bueno, se viene nuevamente el conjunto Puma tocando y tocando. Ahí está Montreal, quiere buscar, combina rápidamente con Diego Rojas. Ahí Diego lucha, pero le impulsaron el balón afuera. Pero Dieguito metió las manos y hay tiro libre para el conjunto de Temuco.
0: Porque Diego es un buen creador, no es un hombre que tenga velocidad.
5: O marcador.
0: Ya, claro, pero más que eso no. Entonces no le exijan que él vaya a esa función. Por lo cual, ¿qué es lo que tiene que haber? Un hombre en punta.
5: Y no está. No hay nadie. No está, pues no está. Recupera nuevamente el conjunto de Deportes Antofagasta. Ahora lo pasó, ¿ah? Lo pasó, no, pero ya está en la vertical. Se viene Deportes Antofagasta. Pelotazo arriba para que tome la pelota Hurtado. Vamos a ver qué hace Hurtado. Hurtado combina rápidamente con Cuadra. Cuadra que toca ahí con Manzano. Y este echa arriba para quién. Yo pensaba que podía haber llegado Hurtado, ¿ah? Pero no llegó Hurtado en el pivoteo de ¿cuánto se llama? De Monreal, ¿ah?
0: Pero ese cabezazo tenía que haber sido hacia atrás y venía entrando un jugador, un compañero.
5: Por eso lo digo, lo venía pidiendo. Recupera rápidamente Hurtado. ¿Qué le dije yo? ¿Ves? No es Acevedo ahí medio empujón que le pegó. Está calentando los motores Acevedo, o sea, hace ratito que lo estoy mirando yo, ¿ah? Cuidado que se vino ya la de él. A ver qué cobró ahora. Falta de...
6: La falta que hizo...
5: Ah, el empujón recién, ¿eh? De Contreras. El empujón de Contreras. Eso es lo que está cobrando el árbitro en este instante. Y le mostró tarjeta amarilla. Para Contreras, tarjeta amarilla entonces. Se viene Temuco arriba. Contreras justamente envía el pase para que corriera ahí Núñez. La pelota le butearon, se la quitaron. La recupera nuevamente el conjunto de Deportes Antofagasta. Fíjese bien lo que es Marcoleta y el asistente, como le dicen a los jugadores: arriba, arriba, arriba. Ahí está Contreras rápidamente. Vamos a ver qué hace Ibacache. Entrega corto y preciso para que tome esa pelota Cuadra. Ahí está Cuadra. Sigles, la pide Sigles. Allá Sigles está solo. Sigles, pídasela Sigles. Ahí se la pidió. Ahí el pase para Sigles. Bueno, que uno de arriba ve bien la jugada. Pero
0: la cancha es otra cosa. Pero cuando los técnicos indican arriba, arriba, arriba, a lo mejor ellos piensan mirar al cielo.
5: A lo mejor, ¿ah? ¿Eh? Porque no le hacen caso. Sí, mira, ahí nuevamente, ¿cuánto se llama? Cuidado, cuidado que se viene de Temuco, va a Temuco. Es peligroso el ataque de Temuco, el empujón, sí, lo cobró el árbitro, tiro libre. Tiro libre para Temuco.
2: Miguel Marcial, me está haciendo recordar este partido un poquito a lo que se vivió allá en Iquique. Antofagasta, con un jugador más en ambos encuentros, no logra tener la pelota, no logra tener un buen juego, distribución de juego. Muy lento el avance de Antofagastino y es en este caso que hay un tiro libre muy peligroso que favorece a Temuco por el sector izquierdo.
5: Justamente, usted tiene toda la razón, Rodrigo, porque Antofagasta está como, no sé, como perdido dentro del campo de juego, ¿eh? Se viene el tiro libre que favorece al Cuadra de Temuco. Está para hacer el servicio. Contreras va a pierna derecha para esa pelota. Vamos a ver. Se viene el tiro al arco. La pelota rebotó. Rebotó la pelota. Vamos a ver. Nuevamente el cuadro temuquense arriba. Moviendo. ¡Acevedo! Le pegó al arquero, ¿ah? ¿Eh? Le pegó al arquero en vez de la pelota. Le pegó a Hurtado.
0: Y pareciera que fue en la parte baja. Parece que fue una
5: patada en la estómago, parte baja. En el estómago. Mira, yo te dije, Acevedo hace ratito que está pegando, está empujando, está discutiendo, y ahí no tenía por qué haber tirado la pierna si el arquero ya tenía la pelota.
0: ¿Qué pasa con el juez de línea? El juez de línea está cerquísimo.
5: No, el que el juez de línea está mirando todo también. Pero yo la mala leche de Acevedo, hace ratito yo le estoy diciendo al Luqui, atento al Luqui.
2: Veo que Marcoleta está dándole instrucciones a Manzano, a Cuadra, un poco molesto, veo a Marco Leta con estos dos jugadores, indicándole que ojalá tengan mayor distribución, saber llevar la pelota, y se nos viene un cambio, Marcial. Miguel, atención, me parece que es Gallegos.
5: Sí, porque no tenemos punta. No tenemos punta, así que por eso es que a lo mejor viene el cambio.
0: Y sería una buena alternativa, ya que Monreal el próximo partido no juega, que entrara este jugador buscando alternativas para el próximo encuentro.
5: Correcto, para que ya se vaya afiatando ahí, ¿eh? Me parece que se va a realizar el cambio o se va a dar inicio a la jugada de...
0: Sale Monreal.
5: Claro, sale Monreal, ¿ah? 9 por 9. 9 por 9.

0: Ahí está, ya. Sirvió entonces Hurtado el balón. Entrega rápidamente para que tome esa pelota Suárez, que mete un pelotazo arriba. Alcanza a tomar esa pelota justamente Hurtado. Entrega para Rojas. Se equivocó, Rojas devolvió hacia atrás. Pero va en la lucha, pero con falta, dice el árbitro del encuentro. Y hay tiro libre para la escuadra de Temuco cuando se ha producido otro cambio.
1: Bravo, bravo, se viene al campo de juego. ¿Por qué no hacen los dos cambios juntos, digo yo? Bravo, bravo. Y también un jugador de Temuco, que es la casaquilla número 29.
0: Muy bien, ahí está.
1: Huanca, el jugador iquiqueño, ¿no?
0: ¿Cuánto?
1: Huanca.
0: Ah, Huanca, sí, claro. Estuvo en Cobreloa el año pasado, ¿eh? El Huanca. Ahí está, cabezazo rápidamente, toma el balón. El conjunto de Temuco, la pelota se va afuera del campo de juego, el saque lateral que corresponde a la escuadra de Temuco. Cuando se van a producir los cambios, vamos a ver. En primer lugar, va a ingresar Bravo con la camiseta número 7 y abandona Ziegler. Aquí va a haber un cambio posicional. Y sale Acevedo, mire. Sale Acevedo y entra, ¿qué me dijo? Huanca. Mire. ¿Qué le dijo? Huanca, o sea, Acevedo era un peligro vivo. En cualquier momento podía salir expulsado. Porque andaba en otra, andaba muy, no sé, compulsivo. Muy bien. Recupera la pelota el conjunto de Deportes Antofagasta, entrega para que tome. Ay, le pegó mal, lo hubiera pegado un poquito más bien. Entraba el chico Roja por ese sector, ¿eh? Insiste nuevamente el conjunto de Temuco, pelota arriba cuando tic-tac. ¿Cuánto tiempo y marcador llevamos, Rodrigo?
1: Se cumple el minuto 25 de esta segunda fracción. Deportes Antofagasta sigue ganando por 2-0 a Deportes Temuco. ¿Llamaría para un jugador antofagastino, Marcial?
2: Sí, lamentablemente de aquí no veo el jugador que ha sido afectado por la tarjeta amarilla. Es el lateral, parece.
3: No.
2: Podría ser Ibacache.
3: No.
2: ¿No?
3: Me parece que es Gallego que entró recién.
2: No.
3: O Manzano.
2: A ver.
3: Manzano,
2: el jugador afectado por la tarjeta amarilla.
0: Muy bien, gracias. Hay tiro libre que favorece al conjunto de Temuco. Vamos a ver, por izquierda ahí, ¿ah? Por izquierda, territorio antofagastino. Se viene el tiro libre. Ahí, listos y dispuestos para hacer el servicio. Rápidamente vemos el tiro arriba, Hurtado sin ningún problema. Hurtado sin ningún problema se queda con esa pelota. Insiste Cuadra, entrega para Hurtado. Se viene Hurtado, se la deja. ¡Ay! Tres, se le soltó tres ocasiones al arquero hasta que la agarró en la última. Era gol, ¿eh?
2: Lamentablemente, muy mal recibido ese centro que se hace por el sector izquierdo de parte del jugador Hurtado y no se logra concretar. El arquero nuevamente más responde ante una exigencia.
0: Lo que pasa es que el cabezazo fue directo al arquero, entonces lo encontró sorprendido ahí, ¿eh? Pero el cabezazo tenía que haber sido al piso. Y sigue atacando Antofagasta. ¡Gol! ¡Gol! ¡Antofagastino! La pelota quedó ahí. Después fue abierta y por derecha con un disparo potente. Gallego pone el tercero. El tercero para Deportes Antofagasta. Antofagasta 3. Temuco 0.
1: 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Llegó el tercero para Deportes Antofagasta. Los Pumas 3. Deportes Temuco, el Forastero 0. Marcial, tu opinión de este tercer tanto al

0: Celeste.
1: Creo que estuvo la intención y por ahí nace el gol de Antofagasta. El arquero de Urra, de Temuco, reaccionó muy bien, pero el tiro era muy potente, iba con mucho efecto y se le coló dentro del pórtico. Pero creo que eso es lo que tiene que hacer Antofagasta, llegar más y confianza en la última jugada.
0: Yo creo que más que el gol de Gallego fue como autogol de Urra, porque el tiro de Gallego era como un centro a un buscapié, a un buscado error, y ahí llegó el toque de Urra y la pelota ingresó al arco temuquense.
2: Cuidado que se viene Gallego.
0: No, saque de fondo.
2: Lo sacó con el hombro. Muchos confunden esa jugada, ¿eh?, como falta, y no es así. Recupera la pelota al conjunto. Oye, en realidad yo el tiro de cuánto se llama este muchacho Gallego. Uy, casi gol de Temuco, pero estuvo atento ahí el arquero Hurtado para
1: respondió salvarla. En forma excelente el arquero Hurtado de Antofagasta, cuando podría haberse concretado el gol de el elenco de Temuco, que se lo merece.
0: Segundo tiro de esquina favorable para la escuadra Pige.
2: Muy bien, como les decía, ese tiro, este chico Gallego lo tiró al centro, ¿eh?, y el le rebotó al arquero y entró. Eso fue la potencia, justamente. Se viene el tiro de esquina, Temuco viene arriba, cabezazo, la pelota se va fuera del campo de juego. Ahí saque. ¿Qué está cobrando el árbitro? No sé.
0: No, está cobrando saque de fondo. Los jugadores de Temuco y quieren penal, porque dicen que Hurtado salió mal y tocó al jugador de Temuco que está caído.
2: Salió con los dos pies abiertos.
0: Haciendo la cruz.
2: Claro. Vamos a ver qué. A lo mejor se viene el VAR, como también se vienen dos cambios en Antofagasta ahora.
0: Tres
2: cambios.
0: ¿Le gustan los cambios masivos a Marcoleta, parece? Vamos a ver. Se viene el número 14, Campillay. El número 18, Sepúlveda. Y me falta un jugador que está ahí. Vamos a ver quién sale, quién entra.
2: Es que en el otro que entra.
0: Está Campillay, Sepúlveda. Y el número 32, Aros.
2: Me parece, no sé. Me parece que va a salir este chico Manzano. Va a salir Roja. Si es que no me equivoco. Manzano, Roja. Y
0: Hurtado deberían de cuidarlo para el próximo partido con Copiapó.
2: Y Hurtado, me parece, ¿eh?
3: Sí, porque Hurtado está con tarjeta
2: amarilla. Pues se lo digo, por ahí son las tres opciones que yo pienso que puedan ser. ¿Ya?
0: Están revisando en el VAR porque me llega la información que Hurtado toca al jugador de Temuco.
2: En penal.
0: Ahí el árbitro está recibiendo las indicaciones.
2: Un estilo como fue en Iquique, ¿eh? Un estilo así en Iquique, sale con las piernas muy abiertas, Hurtado.
3: Reinero en Temuco.
2: Vamos a ver, Reinero en cualquier momento ingresa en Temuco. Vamos a ver entonces qué dice el VAR. Ahí todavía siguen. Ahí va a dar a conocer el árbitro. Da a conocer ahora. Se escucha el VAR. Va a verlo.
3: Llamó el VAR, es penal.
2: Claro, lo llamó porque tiene que tener, claro, la decisión de él. Aquí define el árbitro del encuentro. Aquí define el árbitro del encuentro si es o no es. Vamos ahí, los jugadores de Temuco están cerca. El árbitro está mirando el VAR. Hurtado está tranquilo. La parte técnica del Club Deportes Antofagasta.
1: Los errores cuestan caro. Lamentablemente para eso no había necesidad de ir en esa forma, cuando ya hay una ventaja de 3-0 ante un rival. Y es peligroso porque podría también haber costado hasta una expulsión.
2: Sí, se puede también, pero
4: de cobrar el penal serían dos faltas ya consecutivas del meta Hurtado, ¿eh?
0: Y atención también, Hurtado está al borde de la suspensión.
3: Sí.
0: Una tarjeta amarilla más y se queda fuera del partido frente a Copiapó.
2: Bueno, todavía está el VAR.
5: Miguel,
2: ¿sí?
5: Disculpa, yo estaba al lado del, lo están repitiendo.
2: A ver, escuchemos.
5: Y fue un leve topón abajo.
2: Ya. ¿Qué es lo que dice el árbitro? De acuerdo al VAR. Penal, penal. Ahí lo dio a conocer el árbitro, porque ahora los árbitros hablan para todo el público, ¿eh? Es una nueva modalidad. Penal entonces para Temuco. Vamos a ver si le muestra la amarilla, porque solamente el árbitro está acercándose a cobrar la falta, no, nada más, pero nada más que eso. Ahí está Hurtado. Vamos a tener que dejarle las patitas un poco amarradas cuando juegue, porque sale con las piernas muy abiertas, ¿eh? Claro que tiene que salir a cubrir el espacio, si tiene que cerrar los ángulos.
6: Sí, porque no siempre pueden hacer eso.
2: Claro.
6: No siempre pueden hacer eso.
2: Tienen que cerrar los ángulos, entonces por eso que cuánto se llama, lamentablemente, a veces los jugadores antagonistas van por el otro lado y...
4: No, y un arquero experimentado no puede estar haciendo eso en partido importante. Por ejemplo, si el resultado hubiera estado empatado el partido, hubieran ido perdiendo, imagínense. Y son dos faltas ya repetitivas en dos partidos.
1: Y no saca nada con reclamar, porque por lo menos se está salvando de la tarjeta amarilla.
2: Vamos a ver, ¿quién va a disparar ahí?
6: A la izquierda.
2: Ahora se espera el pitazo del juez. Atento, agazapado, está Hurtado. Se viene el tiro penal a favor de Temuco en este instante. Se va a disparar, se viene. Gol, gol, gol, gol, gol, gol, gol, gol, gol, gol, gol de Temuco. Gol de Temuco, de penal, señoras y señores, ante falta cometida por el arquero. Ahí estuvo. Es Núñez, ¿quién fue el autor del tanto? ¿Ah?
6: Sale el 21.
2: 21. Manzano, ya le achunté a uno. Manzano, ¿quién más? Leighton. Y Roja. Ah, ¿o no? Si no me equivoco.
6: No.
2: Vamos a ver qué. Hurtado. Hurtado sale. ¿Está bien o no?
6: Sí. 17 el último.
0: Sí. Hurtado. Hurtado, Leighton y Manzano.
2: Correcto. Hurtado, ¿eh? Y en el otro ingresó, ¿cuánto se llama?
0: Reinero.
2: Reinero. Y abandonó.
6: ¿El que salió?
2: ¿Arro salió? Cuidado que se viene arriba la pelota. Se viene. Está tocando la pelota Campillay. Lucha la pelota Campillay. Le cometen falta. Tiro libre. Tiro libre para la escuadra de Deportes Antofagasta.
0: Me parece que salió la casaquilla número 23, González de Temuco.
2: González, ya, perfecto. Y entró este chico Reinero. Vamos a ver el tiro libre de Rojas al punto penal, viene arriba el tiro, alcanza a tomar esa pelota rápidamente Bravo, se abre Bravo, quiere disparar, dispara arriba, abajo, la toma nuevamente el conjunto de Deportes Antofagasta, moviendo y tocando Deportes Antofagasta ahora atrás para que tome ese balón el jugador Ibacasi, que abre por derecha, la pelota se va fuera del campo de juego y saque lateral que corresponde a la escuadra de Temuco.
0: Se cumple el minuto 37 de esta segunda fracción y el marcador indica Deportes Antofagasta, los Pumitas 3, Deportes Temuco, el Forastero 1.
2: Gracias, ahí se viene rápidamente Temuco, cuidado con Temuco, ¿eh? Como que fue un, puede que el gol haya sido un golpe anímico para el cuadro temuquense en esta ocasión. Se viene el tiro libre ahora que favorece al conjunto de Deportes Antofagasta. Está Sepúlveda para hacer efectivo el lanzamiento, la deja, va ahora Ibacache, aguanta, espera Ibacache, entrega hacia atrás para Tapia que busca con el arquero Hurtado, ahí va Hurtado, envía un balón arriba, pero la recupera nuevamente el conjunto de Temuco. Cuidado con Temuco, se viene el centro, la pelota alcanza a rebotar en Suárez, insiste nuevamente, pero, tiro libre para el conjunto de Temuco, y hay amarilla para Aros del cuadro de Deportes Antofagasta. Bueno, hay situaciones en el cual
1: situaciones que se están creando por el mismo equipo de Antofagasta. Lamentablemente es eso. Yo creo que ahí sí o sí tiene que haber una cierta responsabilidad de cada jugador. Tiene que haber un consenso de cómo se deben de llevar los partidos, más aún cuando se está en ventaja.
2: Yo, sinceramente, falla del técnico, porque no puede hacer 5 cambios. Desarma todo el equipo, todo el esquema. Si se está viendo que están jugando bien, por lo menos hágase 1, a todo reventar 2, nada más. Sino que hace 5 cambios, desarma el equipo completo, y ahí es donde se producen las vacilaciones, los fouls, todas las cosas, y se viene el tiro libre que favorece ahora a Temuco. Imagínense si Temuco descuenta nuevamente, ¿en qué situación se va a poner? Mire, el tiro de libre ahí de Contreras, la pelota rebotó en el horizontal, señoras y señores, casi gol de Temuco.
0: Miguel, Marcial, tenemos público controlado en esta tarde noche acá en el Carlos Bascuñán. Llegaron 1.622 personas para ver este triunfo parcial de Deporte Antofagasta 3, Temuco 1.
2: Gracias. Marcial, una pincelada,
1: yo diría que cuidado, porque el portero Hurtado cayó muy mal y pudo haberse concretado una situación de cambio, y los cambios fueron hechos. No hay más. Entonces, nuevamente, una desinteligencia de la dirección técnica.
2: Eso lo estoy diciendo. Sí, yo creo que ahí, no sé, Marcoleta, no sé qué piensa.
1: Y lo asistente. ¿Piensa?
2: Lo asistente también.
1: Sí, para eso tiene un asistente.
2: Debe tener, porque por lo menos decirle, no, usted la está embarrando, porque en este momento está atacar el cuadro de Temuco. Y justamente el ataque de Temuco, cuidado que se viene arriba, sale Hurtado con el pie. Tuvo que salir Hurtado para despejar esa pelota porque corría con todo ahí Víctor Realba para ese balón. Dígame.
1: No se ven posiciones definidas en cuanto al Club de Deportes de Antofagasta. De repente solamente se ve un solo hombre en punta y luego aparecen de donde nadie sabe, ¿cierto? Para tomar ubicaciones. Lo cual significa que no tienen una distribución.
2: Eso es lo que tienen que hacer, tocar el balón, ¿no? De extremo a extremo, para más o menos aguantar un poco el vendalal de que venía por parte del cuadro temuquense. Iba a Campillay, le quitaron la pelota a Campillay. Qué buena jugada de Letieri. La recupera ahora por el otro sector, ahí moviendo el conjunto de Temuco. Se viene arriba, pero con falta.
1: Falta del antofagastino.
2: Aros nuevamente. Tiro libre que favorece a la escuadra de Temuco. Ya lo sirvió. Ahí está. Temuco está ensalzado. ¡Cuidado! La cabeza arriba, pero le pegó mal. Le pegó mal ahí Reinero, y la pelota se va al saque de valla que corresponde a Deportes Antofagasta.
1: Se puede ser demasiado reiterativo, pero creo que en estos momentos quien mejor se distribuye dentro del campo de juego es el elenco de Temuco. Antofagasta, simplemente los cambios, las posiciones y absolutamente nada más, porque en estos momentos ni siquiera han llegado al pórtico de Urro.
2: Nada, para nada, por ningún momento. Insiste el conjunto de Deportes Antofagasta por intermedio de Cuadra. Cuadra busca y busca con Aro. Va, Sepúlveda, ahí está Sepúlveda. Abre arriba, se equivocó en la entrega Sepúlveda. Las faltas garrafales que se están cometiendo. Alcanzan a recuperar nuevamente el conjunto de Deportes Antofagasta ahora. Moviendo. Abren por derecha. Resultado por que toma y toca al chico Roja. No alcanza a tomar ese balón Roja. No lo alcanza a pivotear. Recupera nuevamente el conjunto de Deportes Antofagasta por intermedio de Cuadra. Quiere buscar atrás. Entrega hacia atrás para que tome esa pelota y Bacache. Este para su arquero Hurtado. Hurtado que mira por derecha. Moviendo ahora con Suárez. Este busca a Tapia. Tapia busca nuevamente a Suárez. Vamos a ver. Ahora está Hurtado. Hurtado tiene que salir. rápidamente entrega el balón arriba, territorio temuquense, pero alcanza a recuperar la pelota Temuco, la recupera ahora el conjunto de CDA, moviendo a CDA ahora, va tocando y tocando, la pelota va para el sector derecho, quiere incursionar ahí rápidamente, Bravo quiere buscar atrás, entrega nuevamente el conjunto del CDA, tomando al Chico Roja, se mueve hacia atrás ahora, Temuco le plantea un muy buen cercamiento de un 4-4-1, insiste Tapia, buscando ahora a Suárez, ¿con quién penetro? Dice Suárez, entrega rápidamente el balón ahí en el medio terreno de juego donde está el cuadro de Deportes Antofagasta moviendo la pelota ahora territorio antofagastino. Oh, una falta, sí señor, fue falta, marcación por detrás, tiro libre para el conjunto del CDA.
0: Se cumple el minuto 44 de esta segunda fracción y el marcador indica Deportes Antofagasta 3, Deportes Temuco el Forastero 1.
2: Gracias, insiste el conjunto de Deportes Antofagasta ahora en el ataque, entrega para Tapia, Tapia atrás, nuevamente combina con Suárez, Suárez en el medio terreno de juego por Sepúlveda, ahí está Sepúlveda, se la devuelve a Suárez, este para su arquero Hurtado abre por izquierda para que tome el balón Tapia entrega ahora para Ibacache. La toma Ibacache, mete el pelotazo en profundidad para que tome la pelota ahora Gallego hacia atrás para que tome Cuadra, busca y busca Deportes Antofagasta con Sepúlveda, pelotazo arriba, se equivocó, la entrega nuevamente el conjunto de Antofagasta por intermedio de Sepúlveda, la marca Bravo y la pelota se va fuera del campo de juego, saque lateral para la escuadra temuquense.
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2: En cualquier instante el árbitro asistente va a mostrar la tablilla. Ahí ya la tiene en sus manos para ver cuánto vamos a adicionar. Siete minutos adicionales. Siete minutos adicionales entonces para este partido. Y ahí Gallego echa el balón fuera del campo de juego. Hay saque lateral. Vamos a ver qué corresponde a la escuadra de Temuco. Hay siete minutos para que Temuco pueda hacer algo. Puede hacer algo Temuco, pero Antofagasta va con toda la marca ahora. No va muy bien formado, pero sí. Igual que cuando uno juega la pelota, cuando chico, iban todos corriendo a la llave de la pelota. Cinco jugadores a la llave de la pelota. Ahí está nuevamente el conjunto de Deportes Antofagasta en el ataque. Recupera el medio terreno. Cuadra, cometieron falta, no, el árbitro no la hace. Está nuevamente atacando el conjunto de Temuco. No se entrega Temuco, No se entrega Temuco pese al poco tiempo que le queda.
1: Es que vino a jugar y su técnico así lo decretó. Ha buscado los mejores cambios y la mejor disposición para que el equipo pueda levantar aún con un hombre menos.
2: Correcto. Y ahí se viene un tiro arriba, va Reinero, pero antes salió el arquero Hurtado y se quedó con la pelota.
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2: Gracias, ahí está Cuadra, lleva el balón Cuadra, que mete un pelotazo arriba para Galle, para Ibacachi, busca ahora la entrada de Roja, entra Roja bien habilitado, envía el centro hacia atrás, pero muy bajo, no tuvo problema ahí Letieri para despejar esa pelota, la recupera nuevamente Deportes Santa Fagasta por intermedio de Sepúlveda, entrega para Ibacachi para Diego Roja, va Roja, envía el centro, otra vez. Despeja la extrema defensa del conjunto de Temuco. Ahí está Sepúlveda recuperando en el medio terreno de juego. Insiste Deportes Antofagasta, el pelotazo de arriba. De pecho le entrega la pelota y le tiene a su arquero Urra. ¿Quién tiene el balón? La abre por izquierda para Ortega. Vamos a ver qué hace. Está buscando el camino al andar. La pelota se va fuera del campo de juego. Saque lateral para el conjunto del CDA.
0: 48 minutos de este segundo tiempo y Deporte Antofagasta sigue en ventaja 3, Deporte Temuco, el Pige Forastero 1.
2: Una pequeña pincelada de la de lo último que se está jugando, Pascual.
1: Bueno, lamentablemente ataca Antofagasta, cuidado.
2: Ahí está Campillay, quiere entrar Campillay, no entra Campillay.
1: Bueno, lamentablemente los cambios no sufrieron el efecto que supuestamente quería el técnico. Antofagasta perdió, ay, cuidado. No, ahora que vio que venía la situación, el jugador de Temuco se lanzó al piso. Pero aquí la falta la comete el jugador de Temuco, ¿eh?
2: No, fue muy fea la falta. Fue fea la falta, ¿eh? No sé, yo nunca había visto a este Temuco así, ¿eh? Con hartas faltas, hartos agarrones. Me parece que
1: es que
2: armaron un equipo de rugby antes de fútbol.
1: Sí, pero al sentirse diezmado, yo creo que o el color de las camisetas, las líneas que llevan cruzadas, es muy típico en los equipos de rugby.
2: Por eso te digo.
1: Ya, pero pienso que aquí el problema de Temuco parte por la tan rápida expulsión del jugador, y eso lo hace modificar. Ya hace modificar su línea de acción. Antofagasta lo veo muy mal. Muy mal, lamentablemente ya decepcionó
2: bastante. Es una pizanga. Está jugando una pizanga Antofagasta.
1: No, y con Iquique fue peor.
2: Por eso le digo.
1: Fue peor porque estaba en ganancia, no faltaba nada. Y siguieron en lo mismo hasta que empataron, perdieron los puntos. Entonces, si uno se pone a mirar lo que son los equipos que están en este momento en las primeras ubicaciones en la segunda división, Antofagasta no tiene nada que hacer. No. Nada que hacer.
2: No, incluso uno de los equipos que realmente encuentro muy parejito y cosas así por el estilo es el cuadro de Unión Española.
1: Ha ido subiendo mucho, claro. Mucho su rendimiento, su forma de juego.
2: Es
1: que
2: el cambio de juego de primera a segunda es distinto.
1: Correcto. Y lo fue muy bien llevado por su nuevo técnico.
2: Exacto.
0: Y aparte que contrataron al jugador antofagastino Araos, que le está dando un juego más fluido a la cuadra dirigida por Ronald Fuentes, quien dio el pase a Jan Calama para que el jugador, el atacante, no recuerdo el nombre del atacante, hiciera el gol.
7: Colega, yo no sé cuál es la intención del técnico Marcoleta de hacer tanto cambio cuando aún el partido no está asegurado, porque el partido no está asegurado hasta que no pite ya el árbitro a los 90 minutos y malo descuento. Y se repite nuevamente lo que pasó contra Deportes Iquique. Hizo muchos cambios y se perdió la línea de juego, se perdió la continuidad y por ahí empezó a marcar diferencia Deportes Iquique, que siguió luchando. Y con los cambios que hizo el técnico Marcoleta en el partido pasado, ya desfiguró totalmente la creación y la contención en el equipo. Ahora pasó algo similar. Hizo los cambios. Los cambios se hacen cuando son necesarios. ¿Para qué? Para reforzar, para mejorar donde el equipo está flaqueando, ya sea en ataque, en contención o en la salida. Pero realmente deja mucho, dicta mucho en esta forma que tiene el técnico de los cambios. Los cambios se hacen cuando son necesarios y hay un objetivo para hacer los cambios. Ni en el fútbol amateur se hacen tantos cambios. Ni en el fútbol amateur he visto yo que se hacen 3-4 cambios de viaje y la verdad, las cosas que ya lo habíamos comentado antes, el jugador que entra fuera de juego, entra fuera de contexto, entra frío, y ahí están las consecuencias.
2: Correcto. Bueno, ahí están los dos jugadores fuera del campo de juego, ¿eh? Esperando el minuto. Es Tapia el jugador que salió, está lesionado, tiene un parche en la cabeza. Eso fue producto del golpe con el pie que le propinó el jugador del conjunto de Temuco, al 29 parece que era, ¿no? 28. Ah, Huanca. No, a Huanca yo no lo conozco como un jugador que sea malintencionado, ¿eh? Lo conozco a Huanca. sumamente tranquilo, sereno. Tiene que haber sido una jugada mal hecha y un encontrón y punto. Pero el balón sigue corriendo aquí en el regional de Antofagasta. Hay saque lateral ahora que corresponde al conjunto de Deportes Antofagasta. Cuando ya estamos casi cerca del final, puede haber un gol en contra por ahí, pero nunca hay justamente.
1: Termino.
2: Justamente el árbitro alza sus brazos al cielo y dice que esto ha finalizado aquí en el Carlos Bascuñán con el triunfo del Deportes Antofagasta por 3-1 ante el conjunto de Temuco.
0: Usted ha escuchado este partido a través de la voz inconfundible del mágico Miguel Ledesma, donde Deportes Antofagasta concretó una importante victoria en la búsqueda del ascenso a la primera A del fútbol profesional chileno. Derrotó por 3-1 al cuadro de Temuco. Para ello vamos a conversar con Marcial Segovia, quien nos va a dar sus impresiones de esta importante victoria Puma. Marcial.
1: Bueno, tú bien lo dices y me tomo tus palabras. Un importante puntaje se ha obtenido hoy, tarde noche, al vencer por 3-1 al elenco de Temuco. Pero para mí es muy preocupante cómo juega Club de Deportes Antofagasta. Realmente no se siente, no se ve que realmente vaya progresando. Al contrario, este equipo poco a poco se va desarmando. Y se va desarmando simplemente porque la parte técnica es la que está fallando, para mi entender. No es otra. El jugador hace caso a lo que su técnico le dice. Él no puede llegar al campo deportivo y hacer lo que él piensa, lo que él cree. Es lo que le indicó el técnico. Y en este momento creo que Antofagasta tuvo la suerte de concretar el primer gol de parte de Rojas y le dio la opción de seguir jugando al estilo de ellos. No, hay que jugar de acuerdo al estilo del partido que se está viviendo en el momento. Porque si yo juego con un estilo definido, es difícil si encuentro un rival que me echa abajo todas mis alternativas. Ahí tengo que tener respuesta, tengo que tener alguna solución, tengo que tener algún cambio. Y aquí los cambios son por hacerlos, no simplemente por sacarle el mejor provecho. Por lo tanto, para mí, creo que lo que debe realmente suceder en Antofagasta, que se haga un trabajo profesional, y acá no se está haciendo. Se está perdiendo mucho dentro del campo de juego. Se pueden preparar toda la semana, pero si eso no se aplica durante los partidos importantes, es imposible que se pueda lograr algo más. Antofagasta tiene opciones, sí, pero veamos la realidad de los otros equipos que están participando, porque los otros equipos han ido creciendo, han ido demostrando una táctica de juego, han ido demostrando una distribución dentro del campo. En cambio, Antofagasta, lamentablemente, aquí no se nota. En los dos últimos partidos, realmente ha sido, aquí yo diría, difícil creer que Antofagasta está luchando por algo más. No sé, podemos tener diferencias. No sé si Rodrigo tiene alguna apreciación distinta, pero cada uno ve el fútbol como mejor piensa y como lo ha entendido siempre.
0: Este partido, Marcial, me hizo recordar un poco el encuentro anterior frente a Deportes Iquique, donde Antofagasta iba ganando 1-0 y luego de los 4 cambios que realizó Marcoleta, el equipo se desdibujó. Antofagasta en esta ocasión, esta tarde-noche, también se produjo un poco lo mismo. Entró Campillay, entró Sepúlveda, el chico Aros, y no se vio mucho la diferencia con los jugadores que salieron. Un poco más fue Gallego que provocó el error de Burra para el tercer gol. Pero bueno, Deportes Antofagasta tiene que dar vuelta a la página. Esto ya es historia. Tiene que mirar el próximo partido, donde debe de trasladarse a la región de Atacama para enfrentar a Deportes Copiapó el próximo día domingo a las 12:30 horas. Así que La tabla se está estrechando, Miguel y Marcial. Cobreloa tiene 38. Wander tiene que jugar con San Luis. Tiene 35. Magallanes 35. Antofagasta tiene 34. Unión Española también tiene 34, así que la lucha por el ascenso directo está bien apretada, pero Antofagasta debe de mejorar, debe de mantener una sola línea de juego durante todo el partido, y espero que el próximo partido frente a Deportes Copiapó se puedan traer los tres puntos desde el Luis Valenzuela Hermosilla.
1: Muy bien. Para mí, Miguel, ¿sí? Para terminar, Antofagasta debe definitivamente tener un juego de conjunto, no de individualidades, y es ahí donde está chocando.
8: Gracias, muy bien, señoras y señores, ya estamos poniendo punto final a la transmisión directamente del Estadio Calvo Bascuñán, donde Deportes Antofagasta se queda con el triunfo de 3-1 ante el cuadro de Temuco. Trabajaron para ustedes el Norte Deportivo, ahí estuvo Toño Segovia, don Carlos Tapias Terán, Rodrigo Jorquera, Marcial Segovia y su servidor Miguel Ledesma Sepúlveda. Les digo a todos ustedes que nos estamos reencontrando en una próxima oportunidad en Norte Deportivo.

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4: 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Las 7:41. Las 7:41.
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1: La persona que se la vea cuando mira, consulta a un particular, por ejemplo.
2: Carlito, en la línea de la mano, una persona puede estar gorda, flaca, según se van reduciendo, se van agrandando las palmas de las manos.
1: Ya, ¿eso hace difícil verlas después? Con...
2: Sí, pero Carlito...
1: ¿Cuál es tu fuerte, digamos,
2: para...? El fuerte mío es la cara de la persona.
1: Ah.
2: Ahí sí, si están pensando bien, están idiotas por dentro, perdóname.
1: ¿No lo quieren decir?
2: No lo quieren decir. Sienten ira. Sienten amor.
1: Mira.
2: Sienten amor.

luces como van subiéndose hacia el cielo y pidiéndole un ruego a Dios. Y ese ruego a Dios, yo le pido que el 85 nos traiga cosas positivas y no negativas.

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2: Son las 4:20 minutos.
1: Gracias, muchas gracias.

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5: 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Las 8 y un minuto. 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